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0: Hoy tenemos el privilegio de recibir un grupo que no solo marcó una época, sino que redefinió el sonido electrónico en Colombia y en toda Latinoamérica. Pioneros, visionarios, creadores de atmósferas que rompieron esquemas. Hoy nos acompaña el doctor Ricardo Restrepo Guzmán. Es médico psiquiatra con una destacada trayectoria en salud mental, adicciones y derechos humanos. Ha trabajado durante años con poblaciones migrantes y víctimas de violencia en los Estados Unidos, colaborando incluso con las Naciones Unidas. Creo que no lo conocemos como Ricardo Restrepo Guzmán, lo conocemos como Ricky, baterista de Los Estados Alterados. Ricky, bienvenido. Tanto recuerdos.
1: Qué bienvenida, Juan. Así es, el médico y el músico. Y mira qué bonito poder estar aquí en la Nacional, la universidad que nos ha abierto la puerta. Y como siempre lo digo, por ustedes, la radio en las diferentes universidades, es que Estados Alterados existe.
0: Hace poco tuvimos aquí a Silvia O, hablamos de esos primeros pasos del rock en Medellín y hablamos de ese primer grupo tuyo, Código.
1: Uy, que mira, te voy a decir, eres de las pocas personas que ha ido más atrás de Estados en mi carrera. Qué interesante. Pues muy importante, porque eso, yo creo que Código fue un grupo que me dio a mí esa posibilidad de vivir de la música. Aunque en este momento no podemos vivirlo en el sentido económico, pero sí vivirlo y asumir una carrera musical como la que tenemos en Estados. En Código fue un grupo que me dio una madurez cuando yo era muy chico todavía. Y fue el primer álbum que grabamos en nuestra carrera, muchos de nosotros. Silvia O, estaba Orión Vargas, Paul Uribe,
0: Jaime Ochoa,
1: Fede López y yo.
0: También.
1: Increíble. Wow. Primer álbum con Sonoluc.
0: Bueno, Ricky, ¿qué recordás de esa etapa? Ya no lo dijiste. ¿Cómo terminó influyendo en Estados Alterados ese grupo? ¿Qué pasó y cómo terminaste vinculado ya a los Estados Alterados?
1: Bueno, es una historia bien interesante, con humor, con tristeza también, pero así es la música. Imagínate que antes de Código, Tato, quien fue teclista de Estados, y yo tocábamos en una banda llamada Trama. Una chica llamada Marcela Willis, Paul Uribe, Orión, Tato y yo. Trama. Nos dimos cuenta en aquellos comienzos del rock en español que había un grupo Trama en Perú. Y ustedes, si lo buscas, como encontraste ese álbum de Código, vas a encontrar Trama Perú. Decidimos cambiar el nombre Código. En ese cambio de Código también hubo un despido. A Gabriel Antonio Lopera, Tato, le dicen, no más con Código. Pa' afuera, muchacho. Y ahí llega Jaime Ochoa. Y yo con una tristeza, porque pues, Tato era un gran amigo y un cercano, pero yo no tenía en ese momento una madurez musical de imponer mi voz. Y yo era el más chico del grupo. Ahí se da algo muy interesante. Elvis, Tato y yo confluíamos en un bar llamado New York, New York, en Envigado, Antioquia. Ese bar literalmente era el lugar de los seres de la noche. Allí confluíamos en un garaje personalidades de todo ese mundo musical, pero íbamos era a bailar.
0: Onda New Wave.
1: O sea, Onda New Wave. Y traía música de España. Y se traía música de Europa, cuando aquí eso no llegaba fácilmente. Y detrás de eso hay personas que estoy seguro que ustedes conocen. Por mencionar un Carlos Alberto, Cal.
0: Una persona que... Es el del nombre de Dama con Perrito.
1: Exacto. Cal fue una persona que nos acompañó mucho en Estado Alterados al principio. Una persona que nos guió muchísimo. Y muchos otros personajes, pero entonces allí confluíamos en las noches nosotros. Y en ese momento el Vitato me dice, hey Ricky, ¿y cómo vas con Código y tal? Porque estamos empezando a crear una idea. Pero ahí yo les dije, ¿y saben qué? Hay un baterista amigo querido que se llama Carlos Uribe, Mana. Mana llega al grupo, pero desafortunadamente Mana, como muchos de ustedes saben, Estados Alterados ya tenía su primer concierto en unos meses, bueno, un par de meses, y Mana murió en un accidente automovilístico, desafortunadamente, antes del primer concierto de Estados. Así fue como, por naturaleza y por amistad, los que éramos parte de Estados nos sentamos y confluimos en la idea de: esto no se puede morir, vamos por el concierto. Y ahí es donde se inicia todo ese, toda esta historia que estamos contando hoy, Estados Alterados.
0: Excelente.

0: Ricky, en la época que Estados Alterados estaba grabando sus primeros trabajos en los años 90, hacer un disco significaba estar meses encerrado en un estudio, viajar a Estados Unidos, como en el caso como lo hicieron con Brand, convivir con productores, buscar sonidos casi como científicos. Hoy muchos discos nacen en una habitación, en un computador, en un celular, ¿cierto? ¿Sentís que la música perdió parte de ese ritual creativo o simplemente cambió la forma de llegar a esa emoción? ¿Cómo ves ese tema ahora? Venir de los 90 de construir creatividad, sentimiento, y ahora hacerlo tan fácil y más vinculado con la parte monetaria. ¿Cómo ves ese tema?
1: El ritual depende de la persona y depende de las características del grupo. La tecnología es bienvenida y Estados Alterados siempre ha estado con la tecnología, pero es cómo la utilizas. Es ahí el gran secreto de esto. Claro, en los 90 había una situación en la cual no había los recursos que hay hoy, no había la tecnología que hay hoy. Y mira que Estados Alterados desde un principio experimentó en muchos aspectos. Hoy por hoy, sí, el computador, cualquier persona puede hacer una canción de un computador, pero cuando la quieres llevar en vivo, ¿qué haces? Cuando la quieres llevar a una forma o a un formato en el cual tú te expreses como artista, ¿qué haces? Los tiempos han cambiado y hay que darle la bienvenida. Lo que sucede es que a cada uno nos corresponde ser honestos a nivel musical. Eso yo no juzgo que hagan una u otra cosa, es tu honestidad musical. Estados Alterados, por ejemplo, actualmente, como vimos en diferentes puntos de América, Nati y yo estamos en Estados Unidos, Elvis está en Bogotá y nuestra base en Medellín. ¿Cómo hacemos? Nosotros empezamos ideas y las vamos subiendo en una nube. Lumisfera nace así, Intruso Armónico nace así, el Sinfónico nace mucho de ideas que van a una nube y en simultáneo vamos sumando. Claro que llega un momento en que, en nuestro caso, venimos y nos sentamos en el estudio a

sentir lo que tú dices, la parte de hey, cómo nos sentimos tocando, cómo vamos a hacer para que esta canción se consolide. Y ahí es donde viene esa dinámica de grupo que es clave. Entonces la tecnología nos ha dado el poder de vivir en diferentes puntos del mapa y continuar haciendo música, pero no es solo eso, es cómo la traes a una realidad, y eso es lo más importante.

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0: Estamos conversando hoy en Latitudes Sonoras con Ricky, baterista de Estados Alterados, una de las agrupaciones más influyentes en la música electrónica en Colombia, pioneros además de un sonido que rompió esquemas. Ricky, cuando un grupo como el de ustedes logra mantenerse vigente durante más de 30 años, atravesando cambios culturales, tecnológicos, musicales, que ahora lo hablamos, uno siente que Estados Alterados nunca ha dejado de cuestionarse o no ha perdido su esencia, ¿cierto? ¿Qué pasa en este proceso creativo? La necesidad, ¿qué pasa por ahí? ¿La necesidad de seguir creando, de seguir experimentando o de seguir estando vigentes y generar algo de economía, de dinero?
1: A ver, tú haces una pregunta que me lleva a hoy. Quizá este programa va a ser emitido después del hoy, uh-huh. Pero me sorprende que haya gente que siga las fechas de Estados a un punto que hoy, abril 22, me sorprendió. Imagínate que supuestamente el Estados Alterados 1991, hace 35 años, hoy salió ese álbum.
0: Justo hoy, increíble.
1: No sabía, pero nos llegó un mensaje con un post en Instagram que hoy era el 35 aniversario de ese álbum. Increíble. Esto va a tu pregunta. Estados Alterados no hace música por hacer. Miren, si ustedes van en la historia, nosotros no somos una banda que saca álbumes cada año o cada dos años. Nos gustaría, claro, pero como banda independiente, si quieres sacar un buen proyecto, eso no es tan fácil. El Sinfónico nos tomó 5 años, Juan. 5 años de trabajo. Desde grabarlo, producirlo, mezclarlo, masterizarlo, la idea del vinilo y luego la parte digital. Todo eso requiere una planeación. 5 años. No quiero decir que, como dice una canción, sumar tiempo es sumar amor, ¿no? Ni más faltaba.
0: Manitos verdes.
1: Exacto. Sí. Pero en este aspecto es describirles cómo, para Estados Alterados, lo que le interesa es tratar de que cada vez que damos un paso, la gente lo sienta genuinamente como un esfuerzo musical, y creemos en ese esfuerzo musical.
0: Uh-huh. En ese recorrido que hablamos, hay procesos o hay gente que pasó. Estamos hablando de Tato, uh-huh. Estamos hablando del mismo Eneas, de Fonso, Mana, de Camilo Zuleta.
1: Mira,
0: ¿cierto?
1: Claro.
0: ¿Qué ha pasado o por qué se mantiene vivo Estados Alterados después de tanto tiempo y después de que llegó tanta gente, se fue tanta gente? ¿Qué se mantiene vivo ahí entre ustedes?
1: Mira, yo después de años, o nosotros después de años, llegamos a una conclusión que Estados Alterados ha sido como una incubadora de artistas, y que en esa incubadora terminamos siendo, sin darnos cuenta, algunos liderando esa nave espacial. Y de esa nave espacial llegan, se nutren, y cuando hay que irse, pues adelante. El que se quiera quedar, bienvenido. El que no, abra la puerta y llegue a ese planeta donde quieren llegar. Nosotros somos unos convencidos de que Estados Alterados es un colectivo creativo liderado por algunos de nosotros que todavía continuamos en esa labor, y estamos supremamente agradecidos con todas las personas que han hecho parte de Estados, porque de una manera u otra esas personas replican lo que Estados Alterados es.

0: Ricky, hablemos ahora de ese nuevo proyecto sinfónico de Estados Alterados, que tiene una dimensión muy especial. Por un lado, un sonido muy internacional, con la masterización de Mike Marx, quien ha trabajado con grupos como Björk, Massive Attack, Prodigy, Depeche Mode, ¿quién se me queda por acá? The Chemical Brothers y hasta el mismo Oasis, ¿cierto?
1: Así es.
0: Y por otro lado, hay un impacto social mucho más profundo que va más allá de la mera creación musical. Estamos hablando de la Filarmónica Metropolitana del Valle de Aburrá, la convocatoria además de la carátula del disco.
1: Así es.
0: ¿Sí? ¿Cómo lograron integrar ese nivel musical en esta dimensión humana y social? ¿Y qué significa para ustedes este álbum que no solo se escuche, sino que también transforme y conecte muchas realidades desde la música, además sociales, ¿no?
1: Total, esto es un universo, el sinfónico es un universo absoluto. Es un universo porque ha sido una plataforma para músicos jóvenes de creer y de afianzar su carrera. Uno, para nosotros a nivel personal es un crecimiento a todo nivel. Tres, traer artistas para que representasen en sus ilustraciones el sinfónico, hacer una convocatoria y recibir 40 propuestas nacionales e internacionales y tener un jurado para elegir y finalmente las ilustraciones quedar en manos de un artista bogotano llamado Eduardo Forero y luego el diseñador, el Buck Farm, Javier Valencia, que es nuestro manager, darle los retoques, cuenta. Luego, sentir que la respuesta de las personas a este proyecto sinfónico ha sido muy genuina. La gente está feliz. Nosotros estamos contentos, pero el artista siempre está contento cuando finaliza un proyecto, especialmente esta envergadura. Pero cuando el público responde de la manera que está respondiendo, tú dices, esto valió la pena esperar. O más que esperar, valió la pena trabajar fuertemente. Entonces, fíjate que yo creo que aquí esta historia sinfónica se resume en colectividad, trabajo conjunto, saber que el individuo no cuenta en estos proyectos, cuenta es la labor en equipo, muchísimo. Eso es.
0: Qué bonito. Y además muy social.
1: Así es.
0: Estaba leyendo esas historias de estos chicos que, no sé, son de Chocó. De
1: claro, es que, a ver, ojalá Alejandro Vázquez, director, Alex Uluaga, el orquestador, Karen Giraldo, quien hace parte de la organización que los lidera, que es Pasión y Corazón, que ellos están bajo una organización llamada Pasión y Corazón, y una ramificación de Pasión y Corazón es la Metro. Pero ellos tienen orquesta filarmónica en Verachamí, en el Resguardo, en Valparaíso, Antioquia, que tuve la fortuna, porque nuevamente,
0: pues que sabía,
1: la fortuna de ir, estar con ellos en la enseñanza musical y después ver a los indígenas en Verachamí, aquí en Medellín, haciendo su música. Metro Afro del Chocó, Metro Bogotá, Metro Guayú y Metro Medellín. Eso es acercar a las personas que ven la música orquestal y música filarmónica y sinfónica muy lejos, de decirles, hey, es que esto no es tan misterioso como nos lo pusieron a todos. Y ser parte de un proyecto como este es ir mucho más allá de lo personal, es ir mucho más allá de Estados Alterados, es ir y confirmar que la parte social definitivamente es lo que nos enriqueció de todo este proyecto.
0: Ricky, llevar el sonido de Estados Alterados a un formato sinfónico implica casi volver a las canciones, a esos primeros comienzos de Estados. Pasar de lo electrónico a tener una orquesta completa con cuerdas, vientos, percusiones y una gama mucho más amplia de matices y emociones. Fueron 12 canciones, ¿sí? ¿Cómo fue ese proceso de reimaginar estas canciones para orquesta? ¿Qué descubrimientos salieron de esas canciones y digamos que qué surgió en ese proceso creativo? ¿Con qué se encontraron ustedes como grupo?
1: El paso inicial de todo este proceso es, para un proyecto como este tiene que haber un orquestador, un arreglista que lo llaman. el orquestador es el que hace una lectura de los sonidos de estados en este caso y cómo transformarlos a un proyecto sinfónico. Alex Zuluaga, fundamental. Alejandro Vázquez, fundamental para darle vida a eso, porque ese no es nuestro mundo. Nati Valencia es la más cercana y es la más estructurada a nivel de ese formato. Nati Valencia, nuestro teclista, a nivel sinfónico. Y de hecho eso ayudó mucho en la dinámica de ensayos, para luego estar respaldado por nuestras opiniones y por nuestras sugerencias. Cuando decidimos hacer esas 12 canciones, ya vino esa parte más delicada de la producción que mencionabas anteriormente, es decidir en un formato vinilo, por los surcos, no cabían las 12. Pensamos en un álbum doble, pero ya era demasiado irse por dos canciones a un álbum doble. Entonces nos tocó decidir formato vinilo 10, y hay un QR incluido en el vinilo que vas a tener acceso a las extras, que son dos. Entonces son 12 canciones sinfónicas. El aprendizaje es hasta la fecha está sucediendo. ¿Por qué? Porque vamos a tener un concierto en Medellín en agosto, sinfónico. Estamos apostando a Bogotá, estamos hablando de Cali y queremos llevar este proyecto a municipios y pueblos de Colombia, porque este es un formato que se puede disminuir en cantidad de personal y hacer un quinteto, como ya lo hicimos alguna vez en un circular aquí en Medellín, y fue una respuesta muy positiva. Entonces fíjate que todo esto nos podemos quedar horas, porque esto es una filigrana, esto es un proyecto de filigrana y tiene múltiples capas, que la gente al final oye la música, bacano, pero ya cuando saben esta historia de pronto van a decir, uy, ¿cómo así? Toda esta historia detrás de esto, podemos escribir un libro de esto. Y ya viene la parte fundamental, que es, hey, ojalá este álbum llegue donde debe llegar, a ustedes. Y por primera vez estuvimos en una parte que se llama el Record Store Day. En el Record Store Day es un día fundamental alrededor del mundo, que es el Día del Vinilo. El Día del Vinilo fue abril 18. Y ahí se fusionó el lanzamiento de Sinfónico en Colombia como un pilar de todos los álbumes que salen en Colombia para el mundo. Eso es muy diciendo. Entonces, en Medellín hay tiendas que van a vender el vinilo, que ya lo están vendiendo. En Bogotá y en otras ciudades. E igualmente, nosotros, a través de una tienda online que creamos hace años, donde vendemos todos los productos de estados. Entonces, fíjate que todo eso es una construcción y una planeación. Esto no es, ven y grabemos, bacanísimo y adiós. No, esto es todos los días pensando en algo, todos los días escuchando ideas. Y gracias a eso, esperemos poder contar otra historia más en el exterior de este proyecto, porque se está hablando seriamente de llevar esto fuera del país. Vamos a ver qué pasa.

0: Ricky, gracias por compartir no solo tu música, sino esa mirada profunda y humana. Hoy nos llevamos más que un recorrido musical, hermano. Muchos recuerdos, mucha nostalgia, pero también mucho futuro. Y que este nuevo capítulo sinfónico de Estados Alterados siga tocando esos corazones y siga tocando esos estados alterados, hermano. Muchísimas gracias por estar acá.
1: Gracias a Latitudes, gracias a usted, Juan, y de verdad muy, muy orgullosos de este trabajo. Y esperamos que ustedes lo sientan así.

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0: Demonios, buenas noches. ¿Cómo estamos? Espero que todos se encuentren bien y que estén en sintonía de Radio UNAL en el programa Hellsign Radio Show 100.4 FM. En la noche de hoy traigo una agrupación, Nueva Sangre, como me gusta a mí, Nueva Sangre, bandas que sean emergentes y que le estén dando duro, duro, duro a su música y se estén presentando. Les tengo aquí a Juan Manuel López, nada más y nada menos que el baterista de la agrupación Rotenun y el baterista de la agrupación Jíbaros. Él es hijo, oigan pues, él es hijo de Juancho Egnocidio y ahora el papá está tocando el bajo en Rotenun con él y los otros tres integrantes de la banda. Juan, buenas noches, mi hermano, ¿cómo estás? Bienvenido a Hellsign Radio Show.
1: Muy buenas noches a todos los oyentes. Primero que todo quiero saludarlos a todos, porque estar aquí a esa hora de la noche, oyentes, pues, de la muy buena música que se puede dar aquí a conocer, por ustedes es que nosotros hacemos música, por quienes les gusta y escuchan con todo el poder, con toda la energía.
0: ¿Qué nota, Juan? ¿Qué nota? Bueno, hermano, entonces al grano. Vamos al grano de una vez y vamos a colocar de entrada dos temitas de Rotenun de su CD Ignea y enseguida hablamos de esa producción. Vamos a escuchar los temas Esclava Humanidad y Death Temptation. Esto es Rotenun en Hellsign Radio Show.

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0: Estamos escuchando Rotten con Esclava Humanidad y Them Temptation. Juancito, cuénteme pues, hermano, de este trabajo INEA, cómo se produjo, dónde lo grabaron, qué sello se lo sacó. Cuéntenos todo, que yo sé que eso le interesa mucho a la gente.
1: Bueno, ese trabajo del INEA fue algo muy loco, la verdad. Pues nos sucedieron muchas cosas en el intermedio para nosotros poder producirlo y sacarlo como tal. Pero bueno, esos temas se sitúan desde el principio pues de la creación de esta maldita banda como lo es Rotten, ya que pues trabajamos mucho tiempo en esos temas, pero no podíamos grabarlo, o sea, no teníamos como la accesibilidad económica, porque en ese entonces éramos prácticamente pelados que muy pocos trabajábamos como tal, ¿cierto? Entonces se nos complicó en el proceso económico. Pero cuando pudimos tener la oportunidad de realizarlo y llevarlo a cabo, pues obviamente no dudamos en empezar a desarrollarlo. Y digamos que una de las principales personas a las que pensamos pues para grabar ese disco, dado pues como las características que teníamos para hacerlo, eran esos pelados de Helion. No sé si los distingas, claro. Milo Helion y Paulo. Ellos con... Sí, con su estudio ahí, digamos,
0: lo que casero.
1: Entre comillas, no, casero, porque apenas estaban empezando, fue que pudimos sacar como este sonido tan crudo, porque si tú lo llegas a escuchar con detalle, sabes pues que es un sonido muy crudo y no está tan bien producido por parte pues de la ejecución, por mi parte en la batería, ¿cierto? Pero creo que ese tipo de cosas le dan como su matiz único al proyecto y a cada tema, ¿cierto? La naturalidad como tal de todo el proceso, y creo que lo que se grabó fue lo que queríamos llegar en su momento, ¿cierto? O sea, crudeza, no queríamos sonar tan profesionales, queríamos sonar crudos, como lo que sentíamos en su momento, pues éramos jóvenes, todavía me considero joven, obviamente, pero con una mentalidad muy poco madura, ¿cierto? Entonces, mucho odio, mucho caos, y entre ese odio y caos, las salidas a la montaña que no hacían falta para poder como trascender todo ese tipo de sentimientos y sensaciones. Y lo que plasmamos en INEA fue algo como es.
0: ¡Ah, excelente! Entonces, ¿cómo fue el proceso para que Green Revolution le sacara este trabajo?
1: No, pues con Green Revolution, pues fue que nosotros en una publicación que vimos en la página de redes sociales de ellos, vimos que tenían como una especie de combo, que estaban trabajando pues un combo. Vuelvo y les reitero, pues nosotros somos todavía muy jóvenes, no tenemos como mucho poder adquisitivo, pero sin muchas ganas, ¿cierto? Entonces vimos ese paquete que ellos brindaron y no dudamos en hablar con ellos y prensar ese disco con Green Revolution.
0: ¡Ah, excelente, mi hermano! Oiga, entonces vamos a seguir escuchando Rotten 1, otros dos temitas, Serpiente de Fuego y Codicia. 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

0: Estábamos escuchando dos temitas de Rottenun, una agrupación nueva, Sangre. ¿Cuántos días trabajando la banda, Juan?
1: Llevamos de aproximadamente 9 años dándole.
0: 9 años dándole. Y sí que van por el buen camino. Yo totalmente los admiro, los respeto y me gusta mucho la banda. Es más, tuve la oportunidad de entrevistarlos para la Hellsign número 31, creo. Que fue la 31, la última que saqué. Y estábamos escuchando Serpiente de Fuego y Codicia. Bueno, Juancito, me he dado cuenta, porque sigo mucho la banda, que ha tenido unos cambios significativos la agrupación. Se salió el vocalista anterior, tiene otro nuevo vocalista, que es este chico...
1: Andrés,
0: el de Into the Fucking Night.
1: Into the Fucking Grave.
0: Into the Fucking Grave.
1: Osuari,
0: sí. Bueno. Y entró tu bajista, que es tu papá. Cuéntanos al respecto, Juan, por favor.
1: Bueno, no, o sea... El proceso musical y de letras de Rottenun estaba, digamos que, pues más que todo desempeñado por el vocalista que se fue, ¿cierto? Y musicalmente lo que es el guitarrista, pues Alejandro Botero, y tal como yo, pues cuando entré a la banda, ¿cierto? Cuando Alexander sale para, pues se va del país y
0: deja... Que es el vocalista anterior.
1: El vocalista anterior, exactamente, con el que grabamos ese álbum.
0: Ignea
1: y un demo que se llama Black Empire, ¿cierto? Entonces, cuando él se fue para la USA, digamos que el proyecto se quedó un poco en stand-by, se quedó parado. Y hubieron procesos personales que tuvimos que realizar cada uno de los integrantes de la banda para poder como abrir los ojos y decir, hey muchachos, tenemos un proyecto, digamos, que tiene pues futuro, suena bueno, ¿por qué lo vamos a dejar morir? Listo, entonces vamos a meterle, y a partir de eso fue que empezamos como a desarrollar lo que hemos venido pues dando a cabo hoy por hoy con lo que es Rottenun. Entonces tomamos la decisión de que necesitábamos un vocalista y obviamente pues abrimos las audiciones. Hubieron muchas personas, entre comillas, que se presentaron a esta audición. Mucho nivel, la verdad. Muy agradecidos pues con el alcance que ha tenido la banda y ver que músicos renombrados y muy muy tesos quisieron ser parte del proyecto, pues realmente a uno lo deja muy gratificado. Y ya con el tema del bajista, pues mi papá, como bien lo menciona, Juan Carlos López, bajista de Nocidio, mucho tiempo pues estuvimos buscando bajista y él me hizo un comentario por ahí, me lo hizo: hijo, si necesita bajista me dice que yo estoy ahí. Y después con el tiempo fue que realmente como viendo la posibilidad con los muchachos de la banda, porque no solo tomo yo las decisiones en Rottenun, sino que somos todos, viendo la posibilidad fue que tomamos la decisión de decirle, y todo digamos que ha fluido muy bien entre todos hasta el momento. Y pues creo que es lo que próximamente vamos a hablar. Estamos trabajando en lo nuevo que viene para Rottenun.
0: El día que tocaron en Barnaby, yo vi la banda muy compacta. Tu papá le da una atmósfera con ese bajo brutal. El nuevo vocalista, que creo que es la primera vez que tocaba acá en Medellín, eso sonó fantástico, hermano. Les agradezco mucho esa invitación. Seguro que la pasé súper bueno esa noche. Vamos a seguir escuchando a Rottenun con otros dos temitas. Uno se llama Lucifer in Medieval Times y Desencarnamiento. Rottenun en Hellsign Radio Show.

0: Estábamos escuchando Rotten Un en Hellsign Radio Show con los temas Lucifer en los tiempos medievales y desencarnamiento. Juancito, entonces, ¿qué proyectos tiene la banda para este año? Por ahí me di cuenta que van a audicionar para Altavoz. Háblanos de eso al respecto, por favor.
1: Bueno, para este año venimos creando, digamos, que un plan de trabajo con la banda. Y principalmente nuestro enfoque estaba en sacar lo que va a ser en la nueva producción de lo que viene para Rotten, ¿no es cierto? Pero con eso nuevo que se nos viene, pues, del Altavoz, de que metimos la inscripción y por azares del universo estamos ahí en la convocatoria, tenemos también, obviamente, digamos que nuestra intención muy muy bien puesta sobre lo que va a ser las audiciones de Altavoz. Nos estamos preparando, pues, yo creo que lo mejor posible para tener el calibre y el nivel, pues, que se merece para dicho certamen, y obviamente con la motivación de seguir pasando, pues, las eliminatorias y finalizando, pues, en el Altavoz internacional. Y como tal, a la banda, pues, como les digo, este año nos estamos centrando en grabar lo que va a ser el próximo larga duración del disco.
0: Para el trabajo. ¡Vamos! Eso es una chiva, pues, pura caparse. ¿Y qué? ¿Cuántos temitas?
1: Estamos pensando en sacar un EP de 6 temas.
0: Excelente.
1: Con intro y outro, ¿cierto? Entonces, por ahí también ya estamos hablando con las personas que van a estar a cargo de grabarlo. Ya estamos, o sea, ya todo eso está listo. Simplemente estamos esperando el momento para empezar, y ya, pues, lo que se viene en forma, en shows, en tema de shows, para el próximo año vienen fechas muy chimbas que en su momento se estarán, pues, dando a conocer.
0: Ah, muchachos, la nueva sangre en Hellsign Radio Show, dando su opinión, siendo testigo de la evolución del metal a nivel paisa. Yo sinceramente los felicito, hermano. A lo bien, y cuenten con Hellsign y con este espacio, con el mayor de los gustos, en su momento requerido. Vamos a escuchar ahora el tema que le da nombre al álbum, Ignea. Y ahorita me vas a hablar quién compone los temas y de qué hablan los temas. Vamos a escuchar el tema Ignea en Hellsign Radio Show.

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1: Estamos escuchando el nombre que le da título a la primera producción de Rotenun, Ignea. Juancho, háblanos de la composición de los temas, sobre qué se basan, su inspiración.
2: Bueno, como les está hablando anteriormente, los temas o la letra de los temas del álbum Ignea son composiciones pues de Alexander, antiguo vocalista de la banda. Pero en muchos de esos temas influimos tanto como lo fuimos por parte mía, con mi persona Juan Manuel, y también por parte del guitarrista Alejandro Otero, pues que son como los principales personajes pues que crearon este opus. La verdad, las letras, nosotros somos muy, o éramos muy participativos de ir a la montaña, digamos que a conectar con el silencio, a conectar con nosotros mismos, y a partir de ciertas enseñanzas, por así decirlo, esotéricas, digamos que podíamos llevar la mente a otro estado de, pues, un estado alterado de conciencia donde nos permitía trascender la materia e ir más allá de nuestro propio pensamiento. A partir de todo eso fue que creamos cada una de las letras de este álbum. Es algo muy profundo, muy personal, pues tanto de Alexander, tanto como yo, tanto como de Alejandro. Y creo que la verdad salió totalmente como queríamos, algo oscuro, algo oculto. Y la simbología de la serpiente y el nombre Ignea viene como de esa energía efímera, esa energía efímera y ignea de fuego que está en la parte del hueso sacro, que es el Kundalini, que es la serpiente que se asciende por toda la columna vertebral, por los siete centros energéticos, y crea como la iluminación, por así decirlo, y es como literalmente llevar la conciencia más allá de la materia, ir más allá de la materia. Entonces, a partir de eso fue que creamos Sol Ignea.
1: Uy, pucha, hermano, excelente. Muy, muy, muy, muy bien. Entonces, ya para cerrar con Rotenun, vamos a escuchar los dos últimos temitas de la banda, que son Oscura Creación y Poesía Negra.

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0: Estábamos escuchando Rotenón con Oscura Creación y Poesía Negra, dos de sus últimos temas de su primer trabajo, Ignea. Y ya nos comentó Juan que están a punto de grabar un EP de 6 temitas, un intro y otro, que saldrá de pronto este año. No le quiero preguntar más al respecto porque, bueno, que hay sorpresas para toda la escena. Juancito, ha sido un honor, hermano, verlo acá. Una persona joven, alegre, con un dinamismo brutal. Como le das a, me encanta cómo le das a la batería, man. Me gusta cómo le das a la batería, cómo te la asocias, me parece súper bacano. Vuelvo y te repito, soy gran admirador de la banda. Y bueno, cuenten conmigo en lo que yo pueda, con el mayor de los gustos. Y despido este programa, hermano. Despido el programa.
1: No, César, la verdad, pues el gusto es totalmente mío. Totalmente mío, pues, por la oportunidad, por la invitación, pues, a este gran programa. También, obviamente, a todos los que están en esos momentos escuchando el programa como tal. Y a Helsain por todo el trabajo que ha hecho todos estos años por el metal acá en Medellín. Y no solo en Medellín, sino que por el metal nacional también. Han sido muchos años de trabajo y no lo ha dejado. Véanos acá, aquí estamos, otra generación. ¿Quién sabe cuántas más van a venir?
0: Descubriendo bandas nuevas, que es lo que más me gusta.
1: Qué chimba, César. Y esas... O sea, si se presentan esos programas y la oportunidad, hay que tomarlo y hay que ir con toda la brutalidad. Entonces, no siendo más, hasta la próxima, muchachos.
0: Esto fue el Sign Radio Show en 100.4 a través de Radio UNAL. Buenas noches.
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6: Hola, hola para todos. Bienvenidos a esta, la primera emisión en Radio UNAL de La Azotea del Rock. ¿Quién les habla? Andrea Henao. Tenemos el placer de empezar a partir de hoy, todos los viernes, acompañarlos en la mejor emisión de rock y de metal en nuestro programa La Azotea del Rock. A las 11 de la noche, de 11 a 1 de la mañana, les quiero contar La Azotea del Rock. Es un programa que lleva muchísima trayectoria, más de 18 años sonando en diferentes diales. Tenemos también nuestra emisora virtual, La Azotea del Rock Radio. Estamos sonando también en Radio Exmera de Brasil y ahora tenemos el honor de estar con ustedes en Radio UNAL. Bueno, les cuento que La Azotea del Rock es un programa donde suena el mejor rock, el mejor metal, en varias secciones. Tenemos la primera sección, que es con nuestro director del programa, Eduardo Rodríguez, y quien les habla, Andrea Henao, con La Azotea. Vamos a tener siempre un invitado, alguien, un artista, un pintor, un músico, bueno, todo lo que sea arte, porque como siempre lo hemos dicho, La Azotea del Rock es la ventana al mundo de todo aquel que haga arte. Tenemos entonces también una muy buena parrilla musical por Eduardo Rodríguez. Tenemos también la sección El Subterráneo del Rock, donde nos acompañan nuestros compañeros Gabriel Baena y Santiago Arango. Y terminamos siempre la noche con una sección de metal, que es La Caja Negra, con Samael. Así que conectadísimos todos los viernes de 11 a 1 de la mañana. Entonces vamos a darle inicio a esto hoy con una gran presentación de un gran evento que se está haciendo ya. Empezó hoy aquí en nuestra ciudad, en Medellín, que es Expo Tatuaje.
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6: Pero antes de iniciar con nuestro invitado, vamos entonces a darle paso a nuestro director de La Azotea del Rock, Eduardo Rodríguez.
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8: Hola amigos de La Azotea del Rock, bienvenidos a este programa, un programa hecho y realizado con muchas ganas, con mucho presupuesto. bienvenidos. Pues para los oyentes viejos, pues muchísimas gracias, pues que ya nos han escuchado ya desde hace varios días, ¿no? Es viejitos pues como de edad, bueno, claro que sí, también son viejitos de edad, que tengo como tres viejitos por ahí que nos escuchan, no, pues también, o sea, para todos nuestros oyentes y seguidores, muchísimas gracias por estar acá. Pues la sorpresa es que estamos en la emisora de la Universidad Nacional. A los de la Universidad Nacional, muchísimas gracias por recibirnos, por dejarnos estar acá. Ya ahora de todo corazón les puedo decir que los sueños sí se cumplen. Yo siempre quise ir a la universidad y ya llegué. Ya estamos acá en la universidad tratando de hacer un programa un poquito agripaditos, ahí me disculparán, pero estos climas están como brutales. Muchísimas gracias por estar acá. Pues La Azotea es un programa que viene hace un poco más de 18 años trabajando. Somos de vereda, somos de pueblo, somos de este platanal, orgullosamente. Venimos de la emisora Cerros Estéreo, Fredonia, que es parte del suroeste antioqueño. Y pues nada, vea, ya pasamos a la U, para que sepan. Y pues nada, el objetivo de este programa es que se entretengan un rato escuchando buena música. Y nada, pues muchísimas gracias de todas formas. Estamos muy contentos de estar acá, un poquito nerviosos, un poquito asustados, como enfrentarnos a este montón de gente que quieren salir adelante, que quieren cambiar sus futuros, que quieren hacer de sus vidas un que sea un poquito más llevadera, porque nada es fácil, pues siendo profesional o no, igual la vida es dura, toca trabajar, toca madrugar, pero estudiadito sí se siente mejor, se hace un poquito más fácil. Vuelvo y les digo, muchísimas gracias muchachos por estar acá. Por estar acá, no, por dejarnos estar acá. Entonces, a lo que vinimos, vámonos con música.

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1: Continuando aquí en la azotea del rock, con muchos invitados. A ver, un poquito de la temática de este programa es que sea como una ventanita, es como un empujoncito, como una asomaderita donde ustedes puedan traer sus productos, su música, su cuento, su historia, donde ustedes puedan promocionar lo que ustedes, la idea que estén tratando de ejecutar en estos momentos. Venir, promocionarse en un poquito, pues si somos dos oyentes, pues dos oyentes que iremos a ver qué es lo que estás haciendo, que pararemos bolas a lo que vos estás haciendo y todo eso ayuda. Entonces, bienvenidos muchachos, todo lo que tengan sus eventos, no sé, las invitaciones, acá son bienvenidas. Y en el día de hoy, pues ya vemos que tenemos un spot tatuaje, una cosa muy loca, un manes muy tesos, otro tipo de arte, un arte pues que es relativamente nuevo, por decirlo así, que ha tomado muchos años en evolucionar y en perfeccionarse, pues como vemos que primero sus tatuajes que veíamos, Dios y madre, un corazoncito con una flecha, eso a punta de agujas, ya mire ya dónde vamos, listo, para que vamos y nos demos la vueltica. Vámonos con musiquita y ahorita regresamos.

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1: Bueno, ahora sí, gracias Eduardo por tu presentación, por estar siempre creyendo en la azotea del rock, por haber soñado este programa hace 19 años, más o menos, ya vamos a cumplir 19 años y hacer que esto cada día creciera más. Y como dice Eduardo, somos un gran equipo de trabajo, entonces esperamos de verdad que se las oyen todísima con el mejor rock y el mejor metal en la azotea del rock en Radio UNAL todos los viernes de 11 a 1 de la mañana. Ahora sí, vámonos entonces con el gran invitado del día de hoy, y es que vamos a hablar de Expo Tatuajes y Expo Anime.
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2: Hoy es un día especial porque vamos a hablar de un gran evento que yo creo que todos conocen y que va muy asociado a todo el tema de los rockeros, metaleros, y bueno, en sí pues de muchas personas, pero yo creo que fue como pionero el tema en este género del rock, y es el tema de Expo Tatuajes. Y para eso tenemos entonces el día de hoy a un gran invitado, y es Alejandro Páez. Hola Alejandro, ¿cómo estás?
3: Hola, ¿qué tal? ¿Cómo estás? Un gusto estar acá. Quiero saludar a todos los oyentes de la Azotea del Rock. Mi nombre es Alejandro Páez, me dicen Spider, y soy el organizador de Expo Tatuaje Medellín.

Estás en el subterráneo, donde las canciones no solo suenan, te confrontan. Hoy nos metemos con Bad Omens, la banda estadounidense que desde mediados de los 2010 ha redefinido el metalcore moderno, con un enfoque que mezcla agresividad con melodía y letras que exploran ansiedad, conflicto interno y desesperanza. Han construido un sonido intenso y muy actual, liderados por la voz potente y emotiva de Noah Sebastian. Y en ese universo emocional aparece The Dead of Peace of Mind. Esta canción es un golpe directo, aborda la sensación de perder la calma interior, de sentir que incluso la tranquilidad se convierte en algo distante. Musicalmente es pesado, sí, pero también está lleno de capas sonoras y momentos que se sienten introspectivos y casi etéreos. La voz alterna entre fuerza cruda y vulnerabilidad sincera, como si cada frase fuera un grito contenido y un susurro al mismo tiempo. No es solo una canción agresiva, es una representación sonora de esa lucha interna constante, de cuando la mente no descansa y la paz parece desvanecerse. Bad Omens convierte esa sensación en una pieza que te sacude y te hace pensar. Esto es Bad Omens con The Dead of Peace of Mind en el subterráneo de la azotea del rock.

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2: Bueno, muchachos, a todos los oyentes de Radio UNAL, un gran saludo, bienvenidos a este gran programa de rock y de metal, La Azotea del Rock. Estaremos entonces acompañándolos todos los viernes de 11 a 1 de la mañana. Saludo también a todos los oyentes de La Azotea del Rock Radio, nuestra emisora en línea, y un gran saludo para los brasileños desde la emisora Radio Exmera. Esto es entonces La Azotea del Rock. Los invito a todos a que nos sigan en la página de Facebook como La Azotea del Rock, que nos sigan en Instagram, que nos escuchen en nuestros programas en YouTube, y que sigan obviamente el Instagram de Radio UNAL y también todas las redes de esta gran emisora de la Universidad Nacional. Vámonos entonces con la caja negra con nuestro gran amigo Samael.
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3: Saludos a todos, soy Adel Quirullo desde Chile, músico, compositor e intérprete con una larga trayectoria en el rock y metal latinoamericano. También soy licenciado y profesor de música. Estoy muy agradecido con el programa radial La Azotea del Rock en la sección de metal La Caja Negra. Estoy promocionando y presentando mi reciente lanzamiento llamado Resistencia, un disco de rock nu metal alternativo. Un álbum con 10 canciones muy potente, con letras de conciencia social y unos riffs explosivos. Espero les guste. Pueden escuchar todas mis discografías como Adel Quirullo en todas las plataformas digitales. Y acá, en La Azotea del Rock. Saludos desde Chile. Soy Adel Quirullo presentando Resistencia. Nos escuchamos.
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4: ¡Hey! ¿Qué tal? Reciban un cordial saludo en esta hermosa y mágica noche. ¿Quién les habla? Manuel Díaz Amael, locutor y productor de su sección de metal, rock and roll y sonidos extremos y estridentes llamada La Caja Negra, la cual se emite todas las semanas a través de nuestro majestuoso programa radial La Azotea del Rock. Y bueno, esta es una sección bastante especial, esta emisión es bastante especial, ya que nos estrenamos en la que será nuestro nuevo hogar de ahora en adelante, los 100.4 FM, nada más nada menos que la emisora de la Universidad Nacional Seccional Antioquia. Nos pueden ya sintonizar a partir de hoy, todos los viernes a las 11 de la noche, a través de los 100.4 FM y también online a través de Radio UNAL. Y bueno, acabamos de escuchar un audio de nuestro invitado de esta noche, el señor Adel Quirullo. Resulta que hoy La Caja Negra se dirige y viajamos hacia al país austral, Chile. Tenemos un gran invitado, el señor Adel Quirullo, el cual es un solista. Y él nos contactó vía Instagram, ya que nuestro Instagram está bastante activo. Recuerden visitar nuestras redes sociales. Aparecemos en Instagram como La Azotea del Rock. Aparecemos en Facebook como La Azotea del Rock. También les voy a dar un WhatsApp para que nos contacten. Es el 311-611-3565. 311-611-3565. Por si tienes una agrupación musical o eres organizador de eventos y quieres sonar en los micrófonos de La Azotea del Rock y en su sección de metal La Caja Negra, no dudes en contactarnos. Y bueno, menos cháchara, más metal. Vamos, vinimos a escuchar metal. Vamos a escuchar de nuestro invitado especial, del señor Adel Quirullo, el cual es un músico profesional de Chile. Vamos a escuchar de él su canción titulada Ya no se puede respirar. Recuerden, esto es La Caja Negra. No se despeguen, ya continuamos.
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2: ¡Hey! ¿Qué tal? Y volvemos a la sección de rock, metal y sonidos extremos llamada La Caja Negra. ¿Qué tal les pareció el invitado de esta noche? El señor Adelky Rubio. Adelky se escribe con Q. Con Q y con U, obviamente, y normal. Adelky Rubio. Y su canción Ya No Se Puede Respirar. Es un new metal. Metal... poco progresivo, por llamarlo de algún modo también, y vamos a hablar un poco acerca del invitado de esta noche, el señor Adelky Rubio. Es un músico profesional, productor, licenciado, intérprete de guitarra y profesor de música. Tiene varias grabaciones de varios discos y presentaciones en vivo junto a grandes artistas. Del año 2000 al 2020 graba discos instrumentales. En el 2022 lanzamiento de un disco para un anime, para un juego de game music player. En el 2022 lanzamiento del disco segundo, Transición. 2023 lanzamiento disco tercero, Hipófisis, de hard rock instrumental y progresivo. 2024 lanzamiento del disco Artificial. 2025 lanzamiento del disco Romántico Duele Tanto Vivir. 2025 disco rock new metal Resistencia. Actualmente grabando disco instrumental Horus. Y bueno, sin más cháchara y más metal, porque queremos escuchar a nuestro invitado de esta noche. Vamos a escucharlo con una canción que se titula Hate, Odio. Este es Adelky Rubio y su canción Hate. Recuerden visitar sus redes sociales, aparece como Adelky Rubio. En YouTube también tiene bastante material para que curiosen de este músico profesional chileno. Así que continuamos en La Caja Negra con Adelky Rubio y su canción Hate. No se despegue, ya continuamos.

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1: Y continuamos en su sección de metal y sonidos extremos llamada La Caja Negra. Acabamos de escuchar de nuestro invitado especial de esta noche, el señor Adel Quirubio, músico profesional chileno, solista de New Metal. De Adel Quirubio acabamos de escuchar la canción Hate, Odio, que hace parte de su última placa musical. A él le deseamos muchísimos éxitos. La verdad me gustó mucho su propuesta. Y bueno, despedámonos de nuestro invitado especial en esta noche con unos avisos parroquiales que les tenemos a continuación. Les tenemos dos invitaciones. El próximo 13 de mayo en Medellín, en el The Green Club, tendremos invitados a los Cult of Fire en Medellín por primera vez. Evento organizado por Chaos Corp. Ya pueden conseguir la boletería. Y este fin de semana tendremos a Expo Tatuaje Medellín 2026 en su edición número 16. Y al igual tendremos la segunda edición de Expo Anime. Dos convenciones internacionales por el precio de una sola. La boletería la pueden adquirir en taquilla. Y bueno, esto es La Caja Negra. Metal extremo y estridente. Fue un placer acompañarlos esta noche. Para recordarles que en Brasil estamos sonando en la emisora Radio Esmera, la emisora más grande de Brasil, la cual retransmite nuestro programa, también en la Sociedad del Rock Radio y obviamente en Radio UNAL, nuestro nuevo hogar de ahora en adelante. En los 100.4 FM puedes sintonizarnos en toda Antioquia y vía web online a través de la página de Radio UNAL. Esto fue La Caja Negra. Feliz noche y hasta el próximo viernes, 11 de la noche. Feliz noche.
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3: Bueno, muchachos, se nos acabó esto. 2 horas que son muy corticas, 2 horas con muy buena música, que tenemos que aprovecharlas muy bien, tanto como aprovechar la vida, muchachos. Pues está un poquito tarde, pero pues nosotros somos gente joven, gente despierta, no importa la edad que tengamos. Siempre estamos pendientes en lo que hay que hacer, cómo hay que hacerlo ya de una, sin egoísmo, sin problemas, de una, responsables con la partecita que nos toca, de una, metiendo, ayudándole al compañero. Eso es lo que nosotros debemos de hacer. Tenemos que hacer, esa la clave para el éxito, muchachos. Ah, yo hice mi parte. Ah, este no fue capaz. Venga, yo le ayudo. Ah, venga, yo le ayudo. Ah, que es que todos ganamos por igual. Muchachos, no nos preocupemos por eso. Lo importante es llegar a la meta y disfrutar el camino. Es más importante disfrutar el camino que llegar a la meta. Entonces, nada, echemos para adelante, muchachos, pongámosle mucho amor, mucha moral a ustedes que están estudiando y que les toca madrugar. pero bueno, muy bacano estar acá con ustedes. Y bueno, ya será hasta dentro de 8 días, esperando que les hubiera gustado, que les hubiese gustado mucho este humilde programa. Así que, no siendo más, chao, chao.
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1: Un saludo para todos los oyentes de Revista Música con Sonidos. Este es un espacio de difusión y visibilización de todo el movimiento artístico y cultural, con un énfasis especial en música. Estamos estableciendo un diálogo con creadores, intérpretes, productores, líderes de contenedores materiales e inmateriales, para activar esa curiosidad en todos nuestros oyentes y dejar documentos de memoria de lo que está haciendo y de lo que es el movimiento artístico y cultural. Hoy estamos con Carmen Úsuga, amiga de Revista Música, compañera de todo este camino de la gestión, del cuidado de la música. Ella lleva 40 años ya en el tema de la interpretación, sobre todo del tango. Por supuesto, está permeada por otras músicas, pero ahí está su lugar, ahí está su representación principal en la interpretación del canto, como desde lo femenino y de lo que es el tango, en la representación del tango. Carmen, bienvenida. Vamos a tener esta conversación también con la música, con obras que hemos elegido para acompañar este espacio. Y vamos a iniciar este bloque a partir de esta pregunta, Carmen, y es: ¿cómo estableces ese diálogo con un tango y lo asumes desde lo femenino y desde lo colombiano?
2: Bueno, Sarita, feliz de estar aquí, de saber que volviste con un proyecto que ha sido tan importante para, no solamente para Medellín y los artistas de Medellín, sino para toda Colombia. Feliz de saber que estamos nuevamente juntas, de poderte contar qué ha pasado durante todo este tiempo. Y bueno, el tango viene a mi vida en el 2000, cuando regreso nuevamente a Medellín, después de haber hecho un recorrido grande. Yo nací en Medellín, viví en Bogotá y luego ya parte de mi, de cuando crecí un poco, me fui a vivir al Amazonas, estuve en Leticia de profesora y volví a Medellín después de muchas vueltas. Estuve en Bogotá cantando músicas diferentes al tango, el bolero siempre estuvo, la música colombiana, las baladas en la época de la juventud, la música latinoamericana, Mercedes Sosa, los chalchaleros, en fin. Y el tango llega a mi vida cuando llego a Medellín y conozco a un chico taquillero del Teatro Pablo Tobón Uribe, Sebastián Avendaño, que ahora vive en Alemania. Y él toda la vida soñó con tener un grupo de tango. Y los dos primeros años cantamos con mi mamá, con María América Zamudio, invitadas cantando boleros en un evento de tango, y al tercer año me dijo: necesito que aprendas tangos. Yo sabía algunos tangos, pero no era pues como mi género, y ahí me aprendí tres, un vals y dos tangos, El Último Café, Cuartito Azul y Que Nadie Sepa Mi Sufrir, y con eso arrancó mi vida con el tango. El tango ha hecho muchas cosas, ha hecho muchos dolores y ha hecho muchas alegrías también. Pues ha pasado por muchas, he pasado por muchas instancias de cuenta del tango, pero solamente tengo agradecimiento. He podido conocer parte del mundo de cuenta del tango, de cuenta de Apuro Tango y de Sebastián Avendaño y Viviana Jaramillo, quien es la directora ahora de ese grupo y del Festival de Tango de la Ciudad de Medellín. Y cantarlo desde lo mío, desde mi respeto por un género que no es colombiano, pero que amamos y que hemos acunado y que hemos respetado y hemos trabajado durante muchísimos años aquí en esta ciudad y en este país. Hago un proyecto que se llama Tango Ready Punto, que los invito a que me acompañen, que visiten la página de ese proyecto. Ahí hago entrevistas de la gente que ha hecho el tango. Yo insisto siempre que nosotros venimos de alguna parte. No puede ser que se nos olvide la raíz. Hay muchos chicos y chicas que arrancan con sus proyectos musicales y piensan que ahí arrancó la historia.
1: El adanismo.
2: Y eso viene de mucho tiempo atrás. Una mujer que cantó en 1950 la contestación a Sonia, que es un tango súper conocido, y esa señora nadie la reconoció con eso. Entonces tenía esa inquietud y ahí digamos que he tratado de hacer esa investigación, de conseguir recursos para poder hacer esas entrevistas y ese tener la raíz, saber de dónde venimos, cómo lo queremos hacer y ser respetuosos. Yo respeto mucho a los argentinos y me encanta su jeite y su todo lo que hacen alrededor del tango. Yo lo canto de la manera colombiana, como creo que debería cantarse.
1: Así es, a lo colombiano, y ahí retomo Carmen en alguna de las tantas entrevistas que hemos podido compartir y hablábamos del acento, ¿cierto? Claro, sí, un género, un movimiento se toma, se interpreta y el primer recurso es la imitación. Pero luego de eso llega esa creación propia y lo escuché de parte tuya cómo haces un tango donde asumes el acento de Medellín, ¿sí? Y ahí empiezas a tener un sello y por ahí hay una colombianidad clara que también va llegando. Eso lo vamos a ir hablando en el segundo bloque cuando hablemos de cómo se activan esos públicos en otras geografías. Pero hablemos de esos elementos estéticos cuando uno escucha el tango de Carmen, que uno puede decir, es tango a lo colombiano, es tango colombiano.
2: Sinceramente nunca lo pensé. Lo que pasa es que hay unas cosas que están dentro de mí que no me permiten hacer de otra manera las cosas. Entonces, como, ay, Carmen, y entonces vas a empezar a cantar tango, ¿y cómo te vas a llamar? Y yo, pues, Carmen Úsuga, es que yo no me llamo sino Carmen Úsuga. Respeto mucho los otros, ¿cierto? No sé, la alondra infinita del tango, la pasión y la... En fin, cada quien como con lo suyo. Yo siempre me he querido llamar Carmen Úsuga y siempre he tenido mi estilo. Yo no sé si hay algún estilo. Yo ni siquiera entiendo si alguien que escuche una canción mía diga, ay, esa es Carmen. No tengo ni idea. Pero lo que no puedo quitar es eso. Yo quiero ser yo y decir como yo siento lo que me aprendo, ¿cierto? Lo que finalmente después de escucharlo y meterlo dentro de mi corazón y de mi alma y de mi vida, contárselo a la gente a través de las canciones, de lo que hago, de lo que interpreto. Entonces, la verdad, no sé decir y respeto mucho también a las personas que les gusta. A mí me encantaría poder cantar Yo adivino, pues, porque esos arrastres son una belleza. Se lo digo a mi compañero, a Walter, que no se te quite nunca, porque está muy afinado ya como con la cosa. Y yo le digo que no se te quite eso de arrastrar, de hacerlo tan bonito como lo hacen los argentinos.
1: Y desde este lugar del periodismo, realmente es una maravilla que eso esté, que ese sello Medellín esté y esa conjunción de los dos lugares, porque permiten entender una obra, una interpretación del tango con una autenticidad que ha sido muy relevante. Carmen, vamos a presentar dos obras que van a acompañar ese primer bloque. Vamos a escuchar Los pájaros perdidos y vamos a escuchar Balada para mi muerte, y quiero darte la palabra a ti para que presentemos estas dos obras, para que activemos la curiosidad de quienes nos escuchan y conectarlos y empezar a generar un vínculo con la obra de Carmen Úsuga.
2: Bueno, Los pájaros perdidos es de Astor Piazzolla y de Mario Trejo. Ese trabajo discográfico lo hice, la gente me decía, pero ¿usted por qué se va a poner a cantar Piazzolla? Pues haga otra cosa. Y yo, no, yo quiero cantar Piazzolla, pues, y quiero retomar y entender la música, más las letras que le hicieron un montón de poetas divinos, que hay un montón, ¿cierto? Horacio Ferrer, que fue como el representante, el que le hizo casi todas las letras, pero estuvo Homero Espósito, estuvo Eladia Blázquez, que amo a Eladia, que era una tanguera de puro corazón, era como, no la quiero comparar, pero era el Enrique Discépolo, pero en versión de mujer, con toda una musa y una poesía espectacular. Se la recomiendo para que la escuchen. Y luego estaría Balada para mi muerte, que es también de este trabajo de letras a Piazzolla, este homenaje que le hago a los a Piazzolla y a los letristas, y de este tema me comentaba Marcelo Tomasi, que lo hizo Horacio Ferrer, y no era una canción de tristeza, él quería irse tranquilo y feliz. No se murió el día que dijo, pero se murió, yo creo que en su ley. Esa es Balada para mi muerte.
1: Vamos entonces a escuchar estas dos obras. Tienen una emoción de nostalgia muy clara, por lo menos se puede percibir así, aunque como hablábamos ahora, cada obra adquiere vida distinta en quien la escucha. Y estamos con Carmen Úsuga, recordando ese primer diálogo que ella establece con el tango, desde su lugar de lo femenino, desde su lugar de Medellín, de Colombia. Estamos en Revista Música con Sonidos, vamos con estas dos obras y ya regresamos para seguir conversando en este espacio de difusión del movimiento artístico y cultural con un énfasis en música.

0: Seguimos en Revista Música con Sonidos. Ya saben que nos pueden escuchar todos los domingos a las 11 de la mañana a través del 100.4 FM si están en Medellín o desde otros lugares www.radio.unal.edu.co. Y si quieren escuchar todos los programas, ahí quedan alojaditos para que los vuelvan a escuchar y los compartan. Estamos con Carmen Úsuga. Para mí es un ícono del tango, importante en nuestra ciudad y en nuestro país. Muchos años marcando también una referencia para todos esos otros proyectos que van llegando y van contando ese movimiento del tango que ha sido tan relevante. Carmen, hablemos de este tema de cómo la obra adquiere vida cuando llega a las audiencias y has podido tejer ese vínculo en distintas geografías. ¿Qué ha pasado ahí? ¿Cómo se ha recibido tu obra en todas esas circulaciones que has logrado hacer? ¿Cómo ha sido esa ida y vuelta, esa retroalimentación, esa obra que llega al otro y se devuelve a ti? ¿Cómo puedes contarnos esa experiencia?
1: Yo pienso que la música es un alimento para el alma y es como una inyección de vida. Justo estaba pensando en estos días, Walter y yo, cantando allí en el Solar del Águila, en esas tardes encantadas, y llegamos los dos muy bajitos. Veníamos de una semana de presentaciones todos los días, bastante cansados, y llegamos a cantar. Y tenemos un público cautivo que sabemos que inmediatamente llegamos, nos conectamos con ellos y empiezan a pasar cosas maravillosas. Entonces, a la mitad de estas dos horas que hacemos allí, pues estábamos revitalizados, ya no dolía nada, la música hace que pasen esa clase de cosas. Cuando he viajado por diferentes partes del mundo y he encontrado cantar una canción y ver llorar a otra persona de cuenta de esa canción, a mí me, no digo que me alegra porque sería muy, digamos, muy miserable, ¿cierto? Pero sí me conmueve muchísimo porque quiere decir que algo está pasando con la música ahí. En alguna persona, en todos los públicos que uno ve, siempre pasa alguna cosa. Entonces, eso que vos sentís de la gente se devuelve en cantidades astronómicas. Vos terminás un concierto y llegás a la casa y una hora después vos sentís todavía la energía y después va bajando y uno se va sintiendo como, allá dejé todo. Es en ese concierto. Y son 80 conciertos y son 100 conciertos y uno en cada concierto deja un pedazo de vida, pero también se lleva el pedazo de vida de cada una de las personas que está allí, que es absolutamente maravilloso. Y he recibido de gente de otras partes que uno dice, bueno, uno aquí rema, ¿cierto? Lucha porque suene la música, invirtiendo en que la cosa funcione, y cuando vos empezás a escuchar que afuera también pasan cosas con uno, uno dice, y en este género, pues que en Argentina alguien diga que es que yo canto bien el tango, yo se lo agradezco un montón, porque lo hago con toda mi autenticidad, con todo mi corazón. Tuvimos la fortuna de estar en el 2023 con Walter Larroquette, que es mi compañero de música y mi compañero de vida, y tuvimos una gira maravillosa. Estuvimos en varios espacios, íconos del tango. Sabemos todos que el tango ya no es lo mismo de antes, que tenía esas, como esos espacios, pero siguen existiendo y sigue la gente trabajando para que ese tango no se muera. Estuvimos en la Academia Nacional del Tango, estuvimos en la casa de Marianito Mores cantando en Mar del Plata, que es de donde es Walter, y cantamos allí en un concierto para 80 personas. Y fue muy lindo porque llegamos a la prueba de sonido, empezó el concierto y en la tercera canción el sonido se explotó. Entonces estábamos al lado del piano de Marianito Mores, en su casa, en su sala, y se va el sonido y nosotros cantamos casi hora y media, dos horas, a capela, pues con el...
0: Sí, completamente acústico.
1: Acústico, sin que tuviéramos pues ningún apoyo, y el respeto de la gente, eso fue uno de los conciertos más lindos que hemos tenido y que he tenido yo.
0: Esas obras a prueba de todo, ¿cierto? Lo que es la experiencia de vivir esa obra que está a prueba de esos otros artificios que por supuesto son necesarios, pero que el almita es precisamente ese poder de la interpretación. Carmen, profundicemos un poco en ese tema de la autenticidad de tu tango y tantas veces que has estado en el territorio de la raíz del tango. ¿Qué retroalimentación has recibido de tu interpretación de tango a lo colombiano? ¿Lo sienten, no lo sienten?
1: Lo siento, claro, lo siento. Y a veces se siente terrible también porque hay gente que yo la respeto igual muchísimo. O sea, este mundo es tan diverso,

0: Seguimos en Revista Música con Sonidos, conversando con Carmen, repasando su historia, su encuentro con el tango, sus creaciones, mediando ya 4 obras para activar la curiosidad en ustedes, queridos oyentes que se conectan al movimiento del arte y la cultura. Carmen, vamos a hablar de cuáles son tus reflexiones alrededor de esa vivificación del tango, del movimiento del tango. Ya que puedes tener una perspectiva después de tantos años de estar caminando y ver lo que viene.
1: Bueno, vienen muchas cosas, hay muchas cosas. Creo que había un movimiento muy importante, digamos desde todos los inicios, y hablo de la época del 50, pero después cuando llegó don Leonardo a esta ciudad, don Leonardo Nieto, el dueño de Versalles y de la Casa Gardeliana, que trajo el tango y trajo a todos, casi todos, no, pero casi la mayoría de personajes que hacían parte del tango estuvieron en Medellín de cuenta de él y de toda la gente que estuvo durante todo ese tiempo. El tango ha tenido unos subes y bajas impresionantes donde digamos que casi que ha desaparecido, pero vuelve y la gente no lo deja morir porque hay cosas muy importantes en el tango. En cuanto a letras, ¿cierto?, en el arraigo de muchas cosas. Y luego, en el 2007, después de que esto lo sostuvieron cantantes, músicos, pocos, argentinos que se quedaron y apostaron por quedarse a vivir en Medellín para que el tango siguiera funcionando, cantantes como Carolina Ramírez, Ada Román, tantas mujeres que hicieron y que ahora, después de un movimiento muy importante que hubo en el 2007 con un personaje que tenía voz tango, que era un grupo, iniciaron con don Leonardo y otra gente el primer festival de tango de la ciudad de Medellín, el primer festival internacional de tango de la ciudad de Medellín. Y esto empezó a armar una cosa divina que ha tenido unos frutos maravillosos. La primera orquesta de tango arranca ahí, vienen unos personajes de Argentina, Ariel Pirotti, que es un maestro ahora que está viajando por todo el mundo, Carla Algeri también, que fue un personaje muy importante para este desarrollo, Eduardo Pulis, cantante, que venía como a mirar a los cantantes y a dirigirlos y a decirles qué podían hacer y no. A partir de eso empieza la Orquesta de Tango de la Ciudad de Medellín, un movimiento no solamente con el tango, sino con todas las músicas para que los niños aprendieran y amaran la música desde diferentes perspectivas. La Orquesta de Tango que se forma de cuenta de todo este movimiento es una orquesta maravillosa de tango con la cual tuve la oportunidad de cantar. Ahí está Marco Blandón, Carolina Granda, todos los muchachos de F31, que son íconos también de esta ciudad, de una propuesta maravillosa, porque además son compositores. Y pasan muchas cosas. En este momento, en el 2025, hay más de 10 orquestas de tango, típicas de tango. La orquesta típica milonguera, el F31, pues que es un quinteto.
0: 2026.
1: Ah, yo me quedé en el 2025. Bueno, sí, yo no sé sí. Eso. 2026. Cantantes, hombres y mujeres maravillosos que han surgido justamente de todo ese movimiento que ha habido ahí. Entonces podemos decir que esto sigue funcionando, que sigo insistiendo que no se pueden olvidar de la raíz. No puede ser que la gente que hizo posible que nosotros y que los que están jóvenes ahora se les olvide de dónde venimos. Eso sí, yo sigo insistiendo, por eso ese programa que hago de Tango Ready, punto, para que quede en alguna parte la gente que hizo posible que los tangueros estemos hoy donde estamos. Yo, que ya digamos que estoy ya en otra generación, y de todos estos chicos que tienen 20 años, 25, que lo están haciendo divinamente, que tienen unos vozarrones maravillosos, que son músicos espectaculares, pero que no se les olvide nunca de dónde vinimos.
0: Así es, esa conexión con la memoria, esa responsabilidad histórica que hay que tener, porque finalmente también va a nutrir la interpretación, la va a actualizar a partir de ese reconocimiento. Y sí, ese tema del adanismo es típico, y es típico, bueno, en el mundo, pero desde el arte, a través de sus documentos de obras, que las obras se portan también como documentos, se puede empezar a construir y a cultivar esa memoria para que siga siendo un movimiento altamente patrimonial en el sentido de, como lo dicen, lo explica la gestión, que está apropiado por la gente, pero que se deja tocar, ¿sí? Que se deja permear, que se deja transformar, porque ahí está el poder también de ese sentido vivo de la música. Carmen, vamos a cerrar este bloque, vamos a escuchar después y vamos a escuchar Vuelvo al Sur. Cuéntanos sobre estas dos obras.
1: Bueno, estas dos obras, una es del trabajo con la Junta Tango y el otro fue grabado con Pablo Jaurena, Julio César Sierra también en la dirección artística, estuvo Pablo Parra, Diana Carolina Granda y otros músicos que acompañaron esos trabajos discográficos bonitos que se hicieron. Ese después, y de Hugo Gutiérrez, cuenta la historia de Homero Manzi, que se le dijeron que tenía cáncer, y esa canción habla de todo lo que él escribió para ese momento de la muerte, para que le pongan cuidado a la letra. Y el otro tema,
0: Vuelvo al Sur,
1: es de Fernando Pino Solanas. Ese tema hace parte de un trabajo, una película que se llama Sur, en donde canta Roberto Goyeneche, para que la vean, que es una belleza. Esos dos temas.
0: Estos van a ser las dos obras. Podemos también ver cómo los contenedores inmateriales, como los festivales, son un lugar de cultivo, ¿sí? Y donde no se nos puede también perder de vista el cuidado del artista. Ahí el artista debe ser el centro. Debe estar cuidado mientras el artista esté bien cuidado respecto a su trabajo digno, a su remuneración equitativa. El público está ahí también recibiendo y irrigándose de ese bienestar.
1: Porque además lo tiene, o sea, esto es una cosa de reciprocidad, ¿cierto? Porque también con todo lo que nosotros hacemos, no, con Walter queremos hacer estas circulaciones, que la gente conozca, que sepa de dónde viene todo eso. Y que haya una dignificación, de que haya una manera bonita de estar como haciendo esas circulaciones y todo. A veces cuesta mucho trabajo, porque estamos, digamos, un poco solos como en eso, y el bolsillo no alcanza para tanto que uno quisiera hacer, ¿cierto? Como de estar en muchas partes haciéndolo. Vamos para Argentina a seguir mostrando nuestro trabajo y nuestro trabajo discográfico nuevo que... después les contaré.
0: Claro que así, acá bienvenido siempre. Walter también, esperamos tener un especial con él. Gracias, Ronald, por tu trabajo hoy con nosotros, director de la emisora que está en este momento en la edición y en la producción del programa. Mi nombre es Sara Melguizo Gavilanes, comunicadora social y periodista, música, gestora cultural, realizadora de revista Música con Sonidos. Un placer haberte tenido aquí, Carmen, conversar contigo. Y sé que los oyentes seguirán conectándose con este movimiento del tango gracias a lo que estás liderando desde tu voz.
1: Muchas gracias a ti, Sarita, y que sigan pasando cosas lindas en tu vida y que sigas regalándonos estas oportunidades a tantos artistas. Muchísimas gracias.

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10: Uno de los más bellos poemas dedicados a la sonrisa de la mujer es el del bardo Nemesio Renés, que en aire de pasillo musicalizó Eusebio Ochoa y que se titula Tu risa. Lo interpreta el dúo de José Moriche y Antonio Utrera.

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Reciban un cordial saludo, amables oyentes de Radio UNAL, emisora de la Universidad Nacional de Colombia, y todos los oyentes de Pinceladas de Llano. Los saluda, como cada 8 días, Hildo Ariel Aguirre en la realización y presentación, con el apoyo en la producción del equipo de Radio UNAL y la colaboración técnica de Sergio Nicolás Aguirre y Nico Producciones. Hoy vamos a tener un programa muy bonito, muy especial, dedicado a los símbolos de Llanero. Porque Llanero, además de cantarle a las tradiciones, las faenas de llano y todo esto que ocurre en nuestra cultura, también le dedica su tiempo a escribirle al sombrero, a la soga, al caballo, al mandador, al cuatro, al arpa, al chinchorro, a la campechana, a todos estos elementos que le sirven en su vivir diario, así como los instrumentos con los que hace la música, con los que interpreta el joropo. Para dar comienzo, lo vamos a hacer con este tema dedicado al sombrero, una de las grandes composiciones del maestro Orlando El Cholo Valderrama. Tiene como título precisamente Mi Sombrero, es un ritmo de pasaje. Y luego escucharemos a Aldrumas Monroy, este cantautor del departamento del Casanare, con una obra dedicada a la soga. Esto es un golpe de 6 corridos. Así que vamos a dar inicio con estos 2 primeros símbolos del llanero.

su autoría Mi Sombrero. Esto es un ritmo de pasaje. Y luego escuchamos a Aldrumas Monroy el Negro con esta composición suya, Mi Soga, Golpe de Seis Corrido. Continuamos en Pincelada de Llano aquí en Radio UNAL, emisora de la Universidad Nacional de Colombia, como cada 8 días, trayendo estas bonitas temáticas, grandes canciones, composiciones en ritmo de pasaje, de golpes llaneros, golpe o ritmos llaneros. También hacemos énfasis en el poema, el contrapunteo, la interpretación de los valses, esos ritmos cadenciosos y que tienen una armonía y una melodía muy particular. Para seguir con los símbolos del llanero, les quiero ahora presentar al maestro Juan Farfán. Él nos va a interpretar inicialmente un golpe compuesto al mandador. Mandador es ese bastón que se utiliza en el llano y tiene un rejo amarrado en la punta con el que sirve para espantar las gallinas, para espantar los perros, para arriar el ganado, también para hacer que la bestia o el caballo vaya un poco más a prisa. Esto es un mandador. Y enseguida una canción que a mí particularmente me gusta mucho, que es composición del Mocho Pérez, La Camisa Conuquera, para que ustedes le presten especial atención a este golpe llanero. Entonces, primero escucharemos El Mandador y enseguida La Camisa Conuquera en la voz de Juan Farfán.

El cantor de todos los tiempos, Juan Fernando Farfán, del departamento del Arauca, nos entregaba estas dos bonitas canciones, símbolos del llanero, El Mandador, y enseguida escuchamos La Camisa Conuquera. Continuamos con este programa especial dedicado a los símbolos del llanero aquí en Pincelada de Llano, en Radio UNAL, emisora de la Universidad Nacional de Colombia. Como les decía, ya al comienzo escuchamos Mi Sombrero, canción del maestro Orlando El Cholo Valderrama, luego Mi Soga, del cantante casanareño Aldrumán Monroy El Negro, después El Mandador, La Camisa Conuquera. También ustedes van a escuchar una composición Al Chinchorro, a la Campechana, de igual modo Al Cuatro, Al Caballo, y vamos a cerrar este programa con una obra muy especial dedicada al arpa llanera. Bueno, ahora la siguiente canción es compuesta por una cantautora del municipio de San Martín de los Llanos, en el departamento del Meta. Ella es Blanca Chinchilla, quien compuso esta canción muy emotiva a su padre. Esto es un ritmo de pasaje. Tiene como título El Chinchorro de mi padre. Y enseguida escucharemos una obra interpretada por el maestro Jaime Cárdenas, un cantante de la capital de la República. Tiene como título Mi Campechana. La campechana es una especie también de chinchorro o hamaca que es elaborada en cuero de res. Tiene muchos huecos, dice la canción del Guate. Una campechana con 1800 rotos. Al comienzo esta campechana queda bastante dura, bastante tiesa, y hay que darle buena espalda hasta que se ponga suavecita. Así como lo dice la canción Mi Campechana, interpretada por Jaime Cárdenas.

El dueto Hermanos Moncada tuvo participación interpretativa y de dirección de una serie de producciones discográficas relacionadas con el Quindío. Su primera aparición fue en el ya mencionado LP titulado Adiós Evelio Moncada, con arreglos del maestro Ramón Ropaín y su conjunto para Fonográficas del Quindío en 1967. Este fue reeditado en 1969 por la Lotería del Quindío para rendir homenaje a los fundadores de Armenia en sus 80 años. Ese mismo año grabaron en Sonolux los himnos de Armenia y del Carnaval con los coros del Quindío, dirigidos por Hugo y Héctor, con arreglos de Heriberto Morán. Otra producción fue Armenia, los compositores y cantores del Quindío y Armenia Centenaria, en Preludio y Sonolux. Del dueto Hermanos Moncada escucharemos Tierra Quindiana, bambuco de Evelio Moncada y Bernardo Pareja, luego La Nigua, bambuco de Bernardo Arcila y Bernardo Gutiérrez.

El dueto Hermanos Moncada estuvo en varios álbumes patrimoniales encontrados en los catálogos de entidades culturales, como En Armenia Canta Colombia, publicado por el Quinto Concurso Nacional de Duetos, donde fueron invitados especiales en 1984. Como socios de Ea Decol participaron en la grabación del LP Aromas de Cafetal, Cantores del Quindío, con Luis Uribe Bueno, José Rubén Márquez y Ernesto Riveros, que supervisaron, coordinaron y dirigieron. En 1983 y 1984, el dueto Hermanos Moncada representó al departamento del Quindío en el noveno y décimo Festival Mono Núñez, donde obtuvo el primer lugar en la modalidad de duetos. En el último año mencionado, Sonolux promocionó, en un disco de 45 revoluciones por minuto, Los Bambucos La Nigua y también Mono Núñez, que tiene música de Hugo Moncada y letra de Alfonso Osorio. Continuamos con la música. No te vayas, amor, bambuco de Evelio Moncada y Bernardo Gutiérrez. Y Paisanita, bambuco de Evelio Moncada y Bernardo Gutiérrez, el dueto Hermanos Moncada.

Este fue un rápido repaso por los muchos caminos que recorrieron los Moncada del Quindío. Y podemos recordar que Hágame un Tiple Maestro es, en ese departamento, el más emblemático de los bambucos, elevado a la categoría de himno folclórico bambuquero de Armenia por la Honorable Asamblea Departamental del Quindío, en honor al bambuco y al tiple, expresiones de exigencia en el Concurso Nacional de Duetos que se celebra cada año por el mes de octubre en Armenia. Y podemos precisar que el festival surgió como un evento del aniversario de Armenia y era el evento cultural de apertura de las fiestas, pero se inició siendo el Concurso Nacional de Duetos, no más, 1979. Con los años, Jorge Eliezer Orozco Dávila, que en paz descanse, y otras personas propusieron darle un nombre característico y especial al evento y manifestaron que los hermanos Moncada era el mejor, esto en 1991, porque era una dinastía musical y de tradición en el Quindío. Finalizamos el momento musical dedicado al dueto Hermanos Moncada escuchando Tiple Viejo, bambuco de Evelio Moncada y Bernardo Gutiérrez. Tus Ojos, bambuco de Evelio Moncada y Bernardo Gutiérrez. Agradecemos las notas del profesor Asdrúbal Valencia Giraldo, la ayuda siempre atenta en los controles de Jorge Benjumea. Estuvo con ustedes Andrés Esteban Acosta. Hasta una nueva oportunidad.

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8: Multitud, soledad, términos iguales y convertibles para el poeta activo y fecundo. El que no sabe poblar su soledad tampoco sabe estar solo en una muchedumbre atareada. Poemas Las Muchedumbres, de Charles Baudelaire. Bienvenidos una vez más a Letras al Oído, el podcast donde la literatura cobra vida y tenemos la oportunidad de viajar desde nuestras voces hasta sus oídos. Hoy comenzaremos con un capítulo de la temporada Poetas Malditos, que esta sería la segunda temporada, y empezamos con un escritor fuerte,
9: el papá
8: francés, nacido en 1821 en Francia y muere en 1867, Hugo.
9: Sí, eso que leíste, el poema, creo que La Muchedumbre, es una cosa maravillosa. Se siente el spleen de París, el spleen de París de Baudelaire. Es esa pequeña melancolía, pequeña no, gran melancolía, que no sabemos de dónde viene. No sabemos de dónde viene y Baudelaire la llama el spleen de París, ¿cierto? Y hace unos pequeños poemas en prosa. Tiene que ver con el sujeto, un estado del sujeto en el que pasa de la ruralidad a la ciudad y se vuelve un sujeto desconocido. Ya no conoce al vecino, digamos. Pero bueno, es una interpretación mía. Pero los pequeños poemas en prosa, lo que llaman el spleen, es la melancolía, que nos acompaña cuando nos levantamos de vez en cuando y decimos, ¿qué diablos, de dónde sale esta melancolía? Baudelaire es el papá del decadentismo, te digo sinceramente, y uno de los padres del malditismo.
8: Sí.
9: Junto con los que mencionamos, Rimbaud, Malarbe, Tristán. Y tiene mucho que ver con la ciudad de París. Ese poema es tremendo.
8: Él hacía incomodar a la burguesía francesa de una manera muy evidente. No le gustaba mucho como esto de la burocracia. y con sus escritos era muy evidente el ir en contra de eso, de, ay, no tanto romanticismo, ¿no? El amor no es siempre tan maravilloso como se escucha, o a veces es bueno la soledad, a veces es bueno estar solo también.
9: Me haces acordar lo que estaba leyendo ahora, cuando dices el amor, lo que llaman amor los hombres, es sobrado pequeño, sobrado restringido y débil, comparado con esta inefable orgía, con esta santa prostitución del alma, que se da toda ella, poesía y caridad, a lo imprevisto que se revela, a lo desconocido que pasa. Ese sentimiento del amor, que como dices en él, es una otra cosa, otra estética, ¿no? Uh-huh. Los simbolistas y todos estos malditos tienen otra visión de la estética, muy a contracorriente.
8: Imagínate que por allá en 1857 publica Las Flores del Mal. Y esto desata una gran polémica en su contra, porque es un libro muy controversial, que entonces toca el tema de la depresión, toca el tema de ya Francia está pasando a su etapa del romanticismo, estamos entrando en una etapa de realidad muy diferente. Y empieza a crearse un montón de cuestiones hacia él, porque dice, es que esto va en contra de nuestras costumbres, de nuestras creencias. Yo siento que Baudelaire es ese escritor que dice, somos personas y seres pensantes y tenemos todo el derecho y la libertad de expresarnos como queremos, de ser como queremos. Entonces, me parece muy lindo y muy triste, pero no me causa a mí tristeza, sino como alivio de saber que hay escritores que entienden al lector que los está leyendo y hay lectores que entienden al escritor.
9: De hecho, tiene un poema que se llama El Lector, ¿no?
8: Sí,
9: hay un fragmento, justamente. Hay un fragmento justamente, caíste ahí al lector. Si la violación, el veneno, el puñal y el incendio todavía no han bordado con sus placenteros diseños el lienzo banal de nuestros tristes destinos, es porque nuestra alma, no es bastante osada. Es tremendo.
8: Es
9: ¿no?
8: tremendo.
9: Se nota el decadentismo.
8: Total. Y con esto queremos invitarlos para que vengan, nos escuchen, no solo pues en el podcast, sino también que presten los libros que quieran debo de leer. La biblioteca siempre va a estar abierta para esto. Y recuerden seguirnos en Instagram como @bibliotecasunalmed y @unalmed. Hasta la próxima.

El bambuco es nuestro aire nacional por excelencia. Su origen no es claro y parece haber surgido de la mezcla de aires españoles con acentos africanos y ritmos amerindios. Al respecto, Rafael Pombo fue quien tal vez mejor vislumbró ese origen multirracial al decir: ¿por qué ha fundido aquel aire la indiana melancolía con la africana ardentía y el guapo andaluz donaire? Más adelante agrega en otra cuarteta: hay en él más poesía, riqueza, verdad, ternura, que en mucha docta obertura y mística sinfonía. Un bambuco de antología es el titulado Adorable Eres Morena, que pertenece a los bogotanos Clímacos Otto Borda en la letra y Alejandro Wills en la música. Otra canción que los mexicanos creen de ellos y le adjudican a Miguel Lerdo de Tejada, que entre otras cosas no necesitaba que le atribuyera música, pues fue un buen compositor. La versión que se escucha es la del dúo del tenor español José Moriche y el barítono bogotano Arturo Patiño.

Bienvenidos, bienvenidos, es Aquí Canta el Vallenato. Este es el programa de la radio de la Universidad Nacional que originamos en los 98.5 de la frecuencia modulada Uriel Gutiérrez Gorgona en Bogotá y para 100.4 de la misma frecuencia en la ciudad de Medellín. Y es el espacio dedicado a los cantos, los cuentos, las historias, las leyendas de la ciudad de los Santos Reyes, del cacique Upar, de esa región real maravillosa ubicada entre la Serranía del Perijá y la Sierra Nevada de Santa Marta, del viejo Magdalena Grande y los hoy departamentos del Cesar, La Guajira y Magdalena, del antiguo Gran Bolívar o también Bolívar Grande y sus extensos sabanales cordobeses y sucreños del Caribe eterno de Macondo.

0: En cualquier parte del mundo, en cualquier lugar del planeta, usted nos puede escuchar a partir de la dirección electrónica de este espacio, la dirección oficial del mismo, que es vallenato@unal.edu.co, vallenato@unal.edu.co. Y se puede comunicar, nos puede contactar, dejar un mensaje de voz, de audio, de texto, al teléfono, al conmutador de este espacio, que es el 301-241-3033, 301-241-3033. Usted puede hacerlo por WhatsApp a partir de esta tecnología reciente, de estos últimos 15, 13 años. Usted puede dejar allí su mensaje de audio, de voz, en el teléfono 301-241-3033. Tanto en la dirección electrónica vallenato@unal.edu.co, usted va a recibir a vuelta de correo electrónico dos libros. Uno nuevo, que es el Plan Especial de Salvamento, un documento que fue generado a partir de una alerta, una alarma que generó la UNESCO en virtud del grave riesgo, del absoluto peligro que corre el canto vallenato ante todo eso que se ha presentado en los últimos 25, 30 años como música vallenata. Se llama Plan Especial de Salvaguarda del Canto Vallenato. Pero también quiero entregarles de manera virtual, digital, a la audiencia un libro que muchos de ustedes ya tienen, otros aún no lo tienen en su biblioteca digital, y que se llama Lexicón de Guajirismos, Lexicón de Guajirismos del exministro Amílcar Acosta Medina. Simplemente con escribir a vallenato@unal.edu.co o con dejar un mensaje de audio, de texto, de voz al 301-241-3033. En la Guajira arriba, como diría el canto del maestro Rafael Calixto Escalona, hay al menos 100.000 personas que hablan la lengua de esa tierra, el guayunaiki. Y la región comprende el nororiente del territorio nacional, la parte septentrional del país y el estado Zulia de la hermana República Bolivariana de Venezuela. Este guayunaiki pertenece a la familia lingüística del arawak. Tiene dos dialectos, el arribero y el abajero. Por una cortesía del doctor Amílcar Acosta Medina, de su hermano José Acosta, maestre, esta es la voz de Amílcar Movil. Él es un miembro, un integrante de una ranchería, él es guayú, de una ranchería que queda muy cerca de la capital de La Guajira, de la ciudad de Riohacha. Quiero presentarles a ustedes la presentación de Aquí Canta el Vallenato de hace alrededor de 20 años en guayunaiki, porque el capítulo, el espacio de hoy se llama Así se habla en Macondo.
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0: Ahí está. Él es Amílcar Movil, un integrante guayú, haciendo la presentación histórica de este programa, de este espacio, de Aquí Canta el Vallenato, porque en el Caribe Eterno, si bien tenemos muchas, muchas cercanías, muchas semejanzas en el hablar, en las costumbres, en la forma de ser, en el quehacer cotidiano, también hay unas distancias, unas diferencias, y esas distancias, esas diferencias son las que precisamente nos deben unir como raza, como conglomerado social que hace parte de este territorio, de este país. Hoy en Aquí Canta el Vallenato, así se habla en Macondo.
2: Cuando salió este negrito en correduría, apenas yo recordaba Sierva María.
0: De Puerto Antioquia para arriba hasta Yarumal, cuando salió este negrito en corredurías. Yo no sé si la palabra existía antes, pero Alejo, Gilberto Alejandro Durán Díaz, quien llegó a esta existencia en El Paso, eso queda en el departamento del Cesar, hoy, en ese momento, era Magdalena Grande, fue quien la popularizó, como también hizo trascendental y conocidas y reconocidas muchas de las obras del maestro Germán Serna. Aquí he contado en algunas ocasiones, pero es necesario reiterarlo, que Alejo Durán nació allí en medio de la hacienda Las Cabezas, en una especie de esclavismo moderno, si acaso puede haber esclavismo moderno o antiguo, es el mismo, porque Alejo era el racionero de esa inmensa finca que precisamente estaba en un pueblo que se llama El Paso, porque era por donde se trasladaba el ganado de uno a otros departamentos. Era entonces la región del Magdalena Grande. Y Alejo allí encontró, reconoció y por primera vez tocó un acordeón. Los últimos años de su vida, unos 25 tal vez, los vivió en el departamento de Córdoba. Por eso él decía que era el hombre de las tres sedes. Magdalenense de nacimiento, porque cuando llegó a esta existencia, el 9 de febrero del año 1919, Alejo era integrante de lo que en esos momentos era la región del Magdalena Grande. Cesarense por decreto, porque a partir de 1967 se creó ese departamento, y cordobés de corazón, porque reitero, los últimos años de su existencia los pasó en esa región, en el departamento de Córdoba. Esta es una inspiración del maestro Germán Serna, la hizo trascendental Alejo. Aquí quiero presentar esta versión muy bien lograda, muy bien interpretada. El acordeón lo hace Julio Rojas Buendía, de San Juan Nepomuceno, en el hoy departamento de Bolívar. La voz Javier Vega, extraordinaria, infortunada o afortunadamente, esta voz no es muy conocida ni reconocida a nivel nacional. Del maestro Germán Serna, y se llama Sierva María.

La versión original dice de Puerto Antioquia para arriba hasta Lloremal, cuando andaba Germán Serna en correduría. En uno de los episodios del canto, porque estos son cuentos, historias, cantadas, narradas, el que interrogaba, el que andaba buscando a Sierva María, preguntó que si habían visto a ese amor que él andaba buscando por todas estas tierras. El tipo al que le preguntó le dijo que le diera el nombre y la filiación. A lo que Germán Serna dijo: es trigueña, de pelo largo y muy coposón. Es un término muy usado en el Caribe. Y la definición tiene que ver con arbustos que tienen una copa frondosa, tupida y absolutamente desarrollada. Ese poeta popular, Germán Serna, hace en el canto un símil, un parangón, una metáfora del cabello de Sierva María con la flora que lo rodeaba, como han hecho, como hicieron y como harán siempre los auténticos poetas populares del canto vallenato. La joven tiene la ceja casi encontrada, tiene una mirada larga y nariz brillante. Sierva María, oyen, aquí canta el vallenato, así se habla en Macondo.

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La asistencia técnica hoy la hace Luciana Avendaño. En Medellín, en los 100.4, debe estar Ronald Villa. La producción, presentación y dirección del periodista Mauricio René Pichot Elles. vallenato@unal.edu.co, vallenato@unal.edu.co es el correo electrónico a donde usted puede escribir y va a tener allí a vuelta de correo electrónico dos libros: El Plan Especial de Salvaguarda del Canto Vallenato y Lexicón de Guajirismos de Amílcar Acosta Medina. También puede enviarnos un mensaje de audio, de texto, de voz al 301-241-3033, 301-241-3033. Hoy, en Aquí Canta el Vallenato, así se habla en Macondo. Una señora patillalera muy elegante, vestida de negro, formó en el valle una gritería, porque la nieta que más quería, la pechichona, y a renglón seguido, el maestro Rafael Calixto Escalona define el término pechichona, la consentía. Un dueño de carro cargó con ella. Tranquilízate, Juan Arias, déjate de tanta bulla, que tú te mueres de rabia y ellos mascándose las cabullas, mascándose las cabullas o mascando la cabulla, dice alguna de las versiones de este canto de la patillalera, también conocido como Juana Arias. Hace un símil, otra metáfora improvisada en el mejor sentido de la expresión, el maestro Rafael Escalona, con la tranquilidad de una pareja recién fugada y una vaca o un caballo o un burro mascando la cabulla. La versión la hace el acordeón de Nicolás Elías Mendoza Daza Colacho, la voz Ivo Luis Díaz Ramos, hijo de Leandro, siempre Leandro, y se llama Juana Arias o la patillalera. 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

Vallenatoarrobaunal.edu.co es la dirección electrónica a donde usted puede escribirnos. Vallenatoarrobaunal.edu.co, o también puede enviarnos un mensaje de audio, de voz, al 301-241-3033, 301-241-3033, y allí va a recibir a vuelta de correo dos libros: el plan especial de salvaguarda del canto vallenato y lexicón de guajirismos, para que usted profundice cómo se habla en la Guajira. Hoy hice la presentación de este programa en Guayunaiki, en una traducción a esa lengua que hablan por lo menos 100.000 personas entre la parte nororiental de la Guajira colombiana, del territorio norte del país, y el estado Zulia de Venezuela, de Amílcar Móvil, por cortesía del exministro Amílcar Acosta Medina y de su hermano José Acosta Maestre. 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

En la estrella titilante de mi tarde oscurecida, busco el Dios que vi morir con mi niñez. Busco amor, soy canción. Busco el mito de un destino en cada beso. Besos que fueron ayer, mi quimera, mi sed, mi imposible divino. Besos que al fin encontré en tus labios de miel a mitad del camino. Canción, la de mi dolor primero, hoy soy por ti, por el amor, un trovero. Esas son expresiones absolutamente poéticas de uno de estos poetas recientes que comenzó a inspirarse a partir del legado del maestro Tobias Enrique Pumarejo Gutiérrez, finales de la primera mitad del siglo XX y comienzos de la segunda de esa centuria. Él se llama Tomás Darío Gutiérrez Hinojosa. Esto es poesía pura con la manera como se habla en el Caribe. Del maestro Tomás Darío Gutiérrez Hinojosa, reitero, el acordeón lo hace Orángel Maestre, a él le dicen el Pangue, la voz fantástica de Silvio Brito. Oyen, aquí canta el vallenato, así se habla en Macondo y se llama Besos.

Tiene la ceja encontrada, el pelo largo y muy copozón, y le pidió el personaje su filiación. Eran los años 40 del siglo pasado. Sierva María, extraordinario canto del maestro Germán Serna que hizo trascendental Gilberto Alejandro Durán Díaz. vallenato@unal.edu.co, vallenato@unal.edu.co es la dirección electrónica, el correo virtual a donde usted puede escribir y va a recibir a vuelta de correo electrónico allí dos libros digitales. El plan especial de salvaguarda del canto vallenato y también Lexicón de Guajirismos de Amílcar Acosta Medina. Puede escribirnos además o dejar un mensaje de audio de voz al 301-241-3033. 301-241-3033. Allí escribe un oyente desde un 310-322. Dice, buenos días, oyente fervoroso de su excelente programa. Me gustaría recibir el libro de esta semana. Mi correo es... Y a renglón seguido escribe su correo electrónico. Con mucho gusto se lo enviaré allí. Muy buenos días, me llamo Alejandro. Les envío un saludo de amistad desde Valladolid. Eso es en el occidente de Bogotá. Los felicito por su excelente programa que nos enseña el arte y la cultura costera. Y con su buena música nos acompaña en los quehaceres de la mañana. Saludos a los compañeros de Sociales y de la Corporación. Gracias, muy amable. H. Alejandro Benjamín. A usted también, gracias por escribir al 301-241-3033. Con mucho gusto le enviaré este fin de semana estos dos libros. Hola, buenos días. Me encanta su programa. Es muy interesante. Quisiera que me enviaran el libro. Escribe María Luisa al WhatsApp, al conmutador de este espacio que es 301-241-3033. También puede hacerlo a vallenato@unal.edu.co. vallenato@unal.edu.co. Muy buenos días. Escuché bien el contacto telefónico del programa del director Mauricio Pichot, donde narran y cantan estas hermosas historias vallenatas, dice alguien que firma como Patti Bambuco. Sí, Patti Bambuco, lo escuchó muy bien. Le enviaré a usted estos dos libros también a su correo electrónico. Si lo pone allí en el WhatsApp, por favor. vallenato@unal.edu.co. Alguien que firma como Luis Felipe dice, hola, estoy oyendo su programa radial de vallenatos. Si quiere los dos libros, Luis Felipe, se los enviaré si escribe su correo electrónico aquí en el WhatsApp, con mucho gusto. 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Había nacido en La Guajira, se llamaba Antonio Guerra Bullones y de una manera muy recursiva, con la inventiva que ocasionan las necesidades físicas, había ideado un sistema menos drástico, si cabe la expresión, menos fatigante para llevar el agua que recogía de un lugar a otro. Una caña brava la puso de manera horizontal, es decir, de uno a otro lado, y allí le guindó, esa es otra palabra absolutamente caribe, en el resto del territorio nacional se dice le colgó unas cuerdas, unos alambres en muchos casos, de los que en los que pendían unas latas. Habían unas latas de aceite de cocina que en el Caribe llaman latas de 12 litros. Y a esas latas le quitaba la parte de arriba, las limpiaban y allí las guindaba. Y en esas latas transportaba el agua de un sitio a otro. La onomatopeya, es decir, el sonido del agua con las latas, con el caminar de Antonio Guerra Bullones, ocasionaba
una palabreja que fue la que después le dio origen a su apodo. Chipuk, chipuk, chipuk, chipuk. Cada vez que el agua se movía en el interior de las latas, semejaba ese sonido. Fue bautizado de esa manera. Compae, no compay. Compay se dice en Cuba, que también es Caribe, muy cerca del alma de este espacio. Compae Chipuco lo bautizaron por la onomatopeya del agua en las latas. La inspiración es del maestro José María Gómez. Le dicen Chema en La Guajira, en el Cesar. A todos los que se llaman José María les ponen esta expresión. Tiene un nombre que se me escapa en estos momentos. Chema, la unión de dos nombres. José María, Chema Gómez. Era profesional. Es de esos poetas populares que junto al maestro Tobias Enrique Pumarejo, por allá en esos años 40, ya tenía una formación intelectual, académica, que le permitía involucrar en sus inspiraciones figuras literarias. La interpretación la hace un acordeón fantástico, el maestro Ismael Rudas Mieles, la voz portentosa de Daniel Celedón Orsinis, de ancestro italiano. También interpreta la llamada música clásica o de cámara o de óperas. Del maestro José María Chema Gómez, Compay Chipuco. 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

0: del río Cesar.
1: Había nacido en La Guajira, vivía en las orillas del río Cesar y era vallenato de verdad. Solo creía, solo confiaba en Pedro Castro. Le gustaba el ron y tenía un sombrero bien alón. Se llamaba Antonio Guerra Bullones. Soy vallenato de verdad, tengo las patas bien pintadas. Se refería a una especie de vitiligo de karate que por esos años hizo mella en los habitantes del viejo Valle Querido. Y entonces hacían una especie de comparación también con los vallenatos, pero con B, los descendientes de la ballena, y se hacían llamar entonces de esa forma, vallenatos, también asimilándolos al gentilicio de los natos del valle, es decir, de los nacidos en el valle. 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

0: Mil gracias, mi querido Mauricio. Realmente usted es un maestro. Bueno, gracias por esas palabras inmerecidas. Para todos los que escuchamos este hermoso programa, pues disfrutamos este manjar que nos transmite todos los sábados con su voz poética en las narraciones y poemas de todos estos autores, versos que enaltecen el espíritu y nos hacen recrear y mirar el mundo de una manera distinta. Tengo una profunda tristeza, pues mi celular está desconfigurado y no he podido volverles a escribir por el correo. Marta Patricia Rodríguez Álvarez, desde Boulevard en Bogotá. Esto es noroccidente de la ciudad. Con mucho gusto, Marta Patricia. No se preocupe, le enviaré estos dos libros: El Plan Especial de Salvaguarda del Canto Vallenato y también El Lexicón de Guajirismos, para que profundice usted y cada uno de los oyentes de este espacio en cómo se habla en un pedazo grande de la Guajira, porque también en la Guajira hay distintas expresiones usadas dependiendo del lugar, de la zona. Hola, estoy oyendo su programa radial de Vallenatos. Soy el coronel en retiro Luis Felipe Valencia y por cosas de la vida trabajé en Valledupar. Adoro el vallenato. Saludo especialmente al gran filántropo Turco Gil por su digno programa. Mi correo es, y escribe su correo electrónico, gracias por su lindo y especial programa. Coronel en retiro Luis Felipe Valencia, a usted gracias por escucharnos y con mucho gusto le enviaré los dos libros: La Salvaguarda, el plan especial para proteger el canto vallenato, y Lexicón de Guajirismos de Amílcar Acosta Medina. 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
1: Viajando para Fonseca, yo me detuve en Valledupar.
2: Y allá en la plaza me encontré con un viejito.
0: Tengo un chevrolito que compré para ir a Maracaibo a negociar. Un puestecito adelante, ya aparté. El que me pida un cupo va para atrás. Y más adelante dice: recoge tus chismes y vámonos. Si no tenéis hamaca, tengo yo. El maestro Rafael Calisto Escalona Martínez. Un sabroso diminutivo de una marca comercial de carros de los Estados Unidos, de Chevrolet. Tengo un chevrolito que compré para ir a Maracaibo a negociar. La versión Bovea y sus vallenatos, la voz de Escalona, Alberto Fernández Mindiola. El chevrolito. 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
1: Él se llama Amílcar Movil. Es un miembro de la cultura guayú y vive en una ranchería cerca de Río Hacha, en el departamento de La Guajira. Y eso que ustedes acaban de escuchar es guayunaiki, la lengua guayú, porque en el Caribe Eterno también se habla guayunaiki. Es una lengua ancestral que está en poder todavía de al menos 100.000 personas entre el nororiente de Colombia y el estado Zulia en Venezuela. Viene de la familia lingüística Arawak. Hoy en Aquí Canta el Vallenato, así se habla en Macondo.

En la página 240 de la edición conmemorativa de la Real Academia Española y de la Asociación de Academias de la Lengua Española, 100 años de soledad de Gabriel García Márquez, dice: las únicas pistas reales de las que disponía Aureliano II cuando salió a buscarla eran su inconfundible dicción del páramo y su oficio de tejedora de palmas fúnebres. La buscó sin piedad, con la temeridad atroz con que José Arcadio Buendía atravesó la sierra para fundar a Macondo, con el orgullo ciego con que el coronel Aureliano Buendía promovió sus guerras inútiles, con la tenacidad insensata con que Úrsula aseguró la supervivencia de la estirpe. Así buscó Aureliano II a Fernanda, sin un solo instante de desaliento. Cuando preguntó dónde vendían palmas fúnebres, lo llevaron de casa en casa para que escogiera las mejores. Cuando preguntó dónde estaba la mujer más bella que se había dado sobre la tierra, todas las madres le llevaron a sus hijas. Se extravió por desfiladeros de niebla, por tiempos reservados al olvido, por laberintos de desilusión. Atravesó un páramo amarillo donde el eco repetía los pensamientos y la ansiedad provocaba espejismos premonitorios. Al cabo de semanas estériles, llegó a una ciudad desconocida donde todas las campanas tocaban a muerto. Aunque nunca los había visto ni nadie se los había descrito, reconoció de inmediato los muros carcomidos por la sal de los huesos, los decrépitos balcones de madera destripada por los hongos y clavados en el portón y casi borrado por la lluvia, el cartoncito más triste del mundo. Se venden palmas fúnebres. Desde entonces hasta la mañana helada en que Fernanda abandonó la casa al cuidado de la madre superiora, apenas sí hubo tiempo para que las monjas cosieran el jaguar y metieran en 6 baúles los candelabros, el servicio de plata y las vasinillas de oro y los incontables e inservibles destrozos de una catástrofe familiar que había tardado 2 siglos en consumarse. Esa es la manera como Aureliano II, uno de los descendientes de José Arcadio Buendía y de Úrsula, encuentra a Fernanda en el páramo, en el interior del país, y luego la lleva a Macondo, a la casa de los Buendía. Obviamente, la llegada y la presencia de una persona con costumbres absolutamente distintas, entre ellas la dicción, es decir, la manera como hablaban, ocasionó unos inconvenientes profundos en la unión familiar. Y más adelante, en la página 243, Gabo dice: en vano insistió Úrsula para que tirara la golilla de lana con que se levantaba cuando había hecho el amor y que provocaba los cuchicheos de los vecinos. No logró convencerla de que utilizara el baño o el beque nocturno y de que le vendiera la vasinilla de oro al coronel Aureliano Buendía para que la convirtiera en pescaditos. Amaranta se sintió tan incómoda con su dicción viciosa y con su hábito de usar un eufemismo para designar cada cosa que siempre hablaba de ella en jeringonza. Es fetafa, decía, es fe de fe, las fa que fe, les fe. Tifienefe, astiocofo, afa, tufu, profotufitafa, mifierdafa, fa. Esa es una manera en que Gabriel García Márquez recoge también una forma de expresión del Caribe eterno. Está, reitero, entre las páginas, los trozos que he alcanzado a leer acá, 240 y 243 de la edición conmemorativa de la Real Academia Española, Asociación de Academias de la Lengua Española, 100 años de soledad, de Gabriel García Márquez. Este no es un canto vallenato entendido como un merengue, un son, un paseo o una puya. Es música de acordeón. El canto vallenato también es música de acordeón, pero si nos
remitimos a los cuatro aires, este no es uno de los cuatro aires del canto vallenato. Sin embargo, es interpretado con acordeón. Lo hace Aniceto Molina porque habla o canta mejor en jeringonza. Hoy en Aquí Canta el Vallenato, así se habla en Macondo. Y se llama así, la jeringonza.

0: 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Y allí además puede dejar su mensaje de audio o de voz y va a recibir a vuelta de correo electrónico dos libros: El Plan Especial de Salvaguarda del Canto Vallenato y Guajirismos de Amílcar Acosta Medina. En la página 243 continúa diciendo Gabriel García Márquez sobre la disputa entre Amaranta y Fernanda, esa interiorana que acababa de llegar a la casa de los Buendía en Macondo. Un día, irritada con la burla, Fernanda quiso saber qué era lo que decía Amaranta y ella no usó eufemismos para contestarle. Digo, dijo Amaranta, que tú eres de las que confunden el culo con las témporas. Esa fue la expresión contundente y directa que le había dicho, que le dijo Amaranta a Fernanda cuando Fernanda le indagó por esa jeringonza en la que le hablaba. Esta es de las que le lleve su propia mierda, le decía siempre, o en ese episodio le decía Amaranta a Fernanda. 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Usted puede escribirnos, reitero, al correo electrónico vallenato@unal.edu.co, vallenato@unal.edu.co, o enviarnos un mensaje de audio, de voz, de texto al 301-241-3033.
1: Me llaman compay Quimbuco y vivo orillas del río César.
0: Otro talento del Caribe que interpretó mucha música de acordeón, no necesariamente paseos, pullas, merengues o sones, lo hizo con los Corraleros de Majagual, agrupación que nació allí en esa plaza del mismo nombre en la capital del departamento de Sucre y fue como una especie de talanquera que hizo el maestro Toño Fuentes, el dueño de las emisoras Fuentes de Cartagena de las Indias, para ponerle freno a una agrupación que hizo, ha hecho y hará historia en el talento del Caribe a nivel mundial, la Sonora Matancera. Esa agrupación se llamó Los Corraleros de Majagual, se llama aún en unas generaciones posteriores Los Corraleros de Majagual, y de la misma hicieron parte Alfredo Gutiérrez, Calisto Ochoa, Lisandro Mesa, Nacho Paredes, Aniceto Molina, Eliseo Herrera, y yo creo que el 99.9% de los talentos del Caribe de Colombia. El maestro Eliseo Herrera, Cartagena de las Indias, allí llegó a esta existencia y desde allí también se fue, partió hacia la eternidad. Hace esta interpretación en jeringonza, canta en jeringonza, un canto absolutamente tradicional que se escucha mucho en el interior del país en los tres últimos meses de cada año y en el principio del siguiente. Con el maestro Eliseo Herrera, reitero, no es un son, no es un paseo, no es una puya, no es un merengue, es música de acordeón y se llama también en jeringonza, La Adivinanza.

0: Tengo las patas bien pintadas, decía Antonio Guerra Bullones. Soy vallenato, de verdad. No creo, solo creo en Pedro Castro, el santo exeomo y nada más. Siempre andaba con un sombrero bien alón y para remate le gustaba el ron. Compae Chipuco del maestro José María Chema Gómez. Mauricio, buenos días. ¿Qué quiere decir Escalona cuando dice empaca tus chismes? Se refiere el maestro Escalona, agarra tus chismes y vámonos, coge tus cosas, tus trastos, es decir, la ropa y los haberes que tenía su pareja, su amor de esos momentos, porque él iba dispuesto a andar, a salir en su Chevrolito hacia Venezuela, hacia Maracaibo. Tengo un Chevrolito que compré para ir a Maracaibo a negociar. Si no tenéis hamaca, tengo yo, le decía el maestro Rafael Calixto Escalona Martínez a su amor en esos momentos. 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El correo electrónico de este espacio, el correo oficial, es vallenato@unal.edu.co, vallenato@unal.edu.co. También puede escribirnos al 301-241-3033. 301-241-3033. Luz Marina Naranjo, un saludo. Gracias por comunicarse, por estar siempre pendiente de este espacio. En el occidente de Bogotá, las hermanas Marta Yanet y Luz Amanda Velasco Forero y Nicolás González Velasco, un saludo especial. 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
0: El maestro Emiro Zuleta Calderón llegó a esta existencia en La Paz, eso queda en el hoy departamento del Cesar. Desde hacía más de 60 años vivía en la capital de la República. Sus últimos años los pasó en el occidente de la ciudad, en el sector de la Colina Campestre. Partió hacia la eternidad los primeros días del enero del 2026 desde un centro asistencial en el norte de la ciudad. Era contador público de profesión, porque ni siquiera se consideraba compositor. Siempre le decía a este periodista: a mí estos cantos, estas melodías, alguien me las dicta en mis adentros. Llegan como lo que los poetas consideran que se llama inspiración. Trabajó durante muchos años en la IBM, una empresa tecnológica de los Estados Unidos. También fue contador titular del Gimnasio Moderno en unos 15 años finales de su existencia aquí en la capital del país. Muchas veces, y a partir de la llamada Ley Emiliani, de Raimundo Emiliani Román en el Congreso de la República, que determinó que algunos días festivos se trasladaran al lunes siguiente, el maestro Emiro Zuleta debía trabajar en la IBM, hecho que no le gustaba mucho a su esposa, a su pareja, a su compañera de entonces, a María Antonieta Solórzano. El maestro Emiro Zuleta Calderón, si se quiere, se anticipó a la tecnología. Muchos años antes dijo o expresó un planteamiento bonito: que uno pudiera esmigajar, equivalente a desmigajar, esmigajar su oficina, metérsela en un bolsillo y abrirla en cualquier esquina, en cualquier lugar. Hoy, el ser humano puede trabajar con su teléfono celular en cualquier parte del planeta. La versión la grabó el acordeón de Emiliano Alcides Zuleta Díaz. La voz, su hermano, Tomás Alfonso. Son hijos de la vieja Carmen y del viejo Emiliano. Del maestro Emiro Zuleta Calderón, La Querella.

0: cortos y aquí cocinando cositas. De pronto en una de esas dicen la verdad y salen con algo importante. Bueno, ahí estaba el quinteto de saxofones con el Suavecito. Era lo que cerraba nuestra primera tanda musical. ¿Algo que decir o dejamos que Javier bate su siguiente página musical? Javier.
1: Bueno, entonces vámonos con un tema. Quiero proponerles un tema también dedicado, por supuesto, a las madres y a las mujeres. Este es un tema, se llama Páginas de Mujeres. Esto es un tema clásico, clásico que mucha gente conoce y mucha gente, digamos, le tiene culto a este tema, ¿no? Hay de pronto cositas que no conocemos, que no son tan de fácil recordación, pero alrededor de este tema hay muchísimas cosas que decir. Pues hace parte del álbum conocido como Álbum Blanco de Eddie Palmieri. Resulta que en 1981 Eddie Palmieri publica con el sello Fania un álbum que se llama Eddie Palmieri, pero es una carátula blanca donde solo hay un piano y unas pequeñas letras. Y entonces lo relacionan con el álbum blanco, el conocido álbum blanco de los Beatles, y finalmente le lleva este nombre de álbum blanco, digamos, se conoce como álbum blanco, este álbum de 1981 de Eddie Palmieri. Pues hay muchas cosas que decir, ahí como les decía, hay muchas cosas que decir de este álbum blanco. Tenemos, por ejemplo, opiniones de grandes músicos como por ejemplo Bobby Sanabria, gran músico, ganador de múltiples premios Grammy, que dijo: música de baile de última generación con una estética de concierto. Esa fue su resumen sobre este álbum blanco. Es uno de los, yo diría que es uno de los álbumes míticos de la salsa, y además de mucha veneración, ¿no?, y de mucho culto entre los salseros. Pues de este álbum blanco yo seleccioné el tema Páginas de Mujer por varios motivos. Por supuesto, por su nombre, ¿no?, porque está dedicado a la mujer, y porque, bueno, este es un fin de semana de celebración de las madres. Pero está compuesto por una mujer que se llama Magdalena González, el tema. Además, por supuesto, en colaboración con Eddie Palmieri. Y además está arreglado por Francisco Sumaqué, nuestro Francisco Sumaqué. Y en la voz está el gran Cheo Feliciano. Entonces, de este disco Eddie Palmieri de 1981, conocido como el Álbum Blanco, además con el solo de trompeta de Víctor Vitín Paz, escuchemos Páginas de Mujer.

0: Bien, cerrando esta... Ya cerrando casi, oiga. Qué programa tan cortico. No sé, me parece que es demasiado cortico. Pero bueno, esta es, no es una discusión ahorita. Hable un poquito y verá que le rinde más. ¿Qué? Sí, ya me perdí. El son de la madrugada. Manolito Simonet. Manolito Simonet era lo que estaba sonando hace un momento. Les habíamos contado a nuestros oyentes que el playlist de este lado del bate iba a estar dedicado hoy a esta alianza musical entre diferentes artistas que quisieron celebrar y que cada año quieren celebrar el 8 de mayo, el Día Mundial del Son. Mentiras, el Día del Son Cubano. Aún no sabemos si es mundial, pero por lo menos en lugares como Miami, en lugares en Cuba, por ejemplo, se celebra bastante, bueno, se celebra como debe ser el Día Mundial del Son Cubano, Patrimonio Cultural e Inmaterial. Tengo un post aquí de Adalberto Álvarez y su son de hace 23 horas, es decir, eso fue ayer a las 10 de la mañana, ¿no? A las 12 del mediodía. Bueno, ayer, 8 de mayo, día por el que tanto se luchó para que se convirtiera el Día Nacional del Son. Felizmente ya este día es patrimonio inmaterial de la humanidad y en gran parte gracias a la labor de mi padre que tanto se esforzó porque este género nuestro tenga el reconocimiento que merece. Nos toca seguir defendiendo algo tan genuino y único que tenemos la suerte de que sea nuestro. Así que hoy toca escuchar un buen son para disfrutar. Estaremos hoy en concierto en el Cerro y mañana en La Piragua. Adalberto Álvarez y su son. Entonces, quienes nos escuchan en Cuba, hoy va a estar en La Piragua. ¿Qué dónde queda La Piragua? Ustedes saben mejor que nosotros, pero allá los esperan y los está esperando el maestro Adalberto Álvarez con todo su son entero para que celebren el Día del Son Cubano. Se siguen celebrando, ya más adelante les vamos a contar porque acá tenemos información de lo que está sucediendo en Miami con el Día del Son. Se está celebrando también. Por fortuna, la música y estas actividades culturales no se ven afectadas por las situaciones políticas que son rudas y que son fuertes, y particularmente Estados Unidos, Cuba, pero se siguen celebrando y en Miami, donde por supuesto hay una muy grande colonia cubana y latina, pues el Día del Son Cubano se está celebrando como ha de ser. Bien, la tanda musical la concluía don Milton León Osorio con un tema ya dedicado a la madre. Lo escuchamos, joven León.
1: Dedicado a su madre, el autor de Adolfo Fito Echeverría Arrieta. Adolfo Fito Echeverría Arrieta es uno de los tres cantantes principales actuales del grupo Nietzsche. Y entrega este tema musical de su autoría, nada menos y nada más, a un ex integrante del grupo Nietzsche, pero además un virtuoso en el trombón. Les estoy hablando del señor Edward Montoya Flores, de Bello, Antioquia, uno de los grandes trombonistas que tiene actualmente este país de Colombia. Entonces, y no solamente toca el trombón, sino que en este tema está como voz principal, acompañado del venezolano Joseph Amado, para hacer un homenaje a las madres. El tema se llama A Mi Madre, es con la agrupación que se llama La Vara y la Tromba, que por supuesto pertenece a Edward Montoya, a quien le apodan además La Vara Montoya, por su ejecución en el trombón, y una serie de artistas y músicos que acompañan aquí, algunos de Antioquia, propios de la tierra de Eduard Montoya, y una gran agrupación la que formó aquí hace 2 años exactamente, 11 de mayo del 2024, Eduard Montoya. Entonces, homenajeando a las madres en este gran tema, a mi madre, aquí pasó Eduard Montoya en Por las Venas del Caribe.
0: Bien, íbamos a enviar los saludos, pero acabo de recordar que tenemos otros compromisos. Entonces, mientras acomodamos nuestro compromiso, vamos a escuchar algo más que tiene que ver con el Día Nacional de la Salsa, con el Día del Son Cubano, perdón, pero no tiene que ver con con la publicación que hemos venido estando acompañando el día de hoy, sino que esto tiene que ver más con los hacheros, a quienes hemos venido escuchando anteriormente, y en una versión también bastante novedosa de un son cubano, una versión bastante novedosa de Convergencia. Esto es antes del año 2020, o sea, no es reciente. Vamos a escuchar esa versión de Convergencia de los hacheros para volver aquí y saludar a nuestros oyentes, si les parece.

0: Están ustedes en sintonía de la emisora de la Universidad Nacional de Colombia, Radio UNAL, 98.5 en la ciudad de Bogotá, 100.4 en la ciudad de Medellín. Pues gracias a todos por estar acompañándonos en esta frecuencia universitaria, la frecuencia de la emisora de la Universidad Nacional de Colombia. The Pickup Panther, Alfredo Rodríguez, señor Egas.
1: De una nos vamos con la Pantera Rosa.
0: Ya sonó, joven.
1: Acabó de sonar. Sí, pero había otro tema antes.
0: A ver, hábleme de la Pantera Rosa y ya miramos a ver qué hacemos. Por favor.
1: Bueno, la Pantera, acabamos de escuchar este tema de la Pantera Rosa. Bueno, era Alfredo Rodríguez Río. Este señor Alfredo Rodríguez Jr., hijo del gran Alfredo Rodríguez, acuérdense de este gran pianista cubano. Su hijo ahora, digamos que no se ha quedado para nada corto. Es una tremenda figura de la música. Ha estado nominado a los premios Grammy, ha estado con grandes productores de la música en los Estados Unidos. Hoy en día vive en Miami y ahora se da el lujo de hacer las mezclas y las propuestas musicales que realmente le da la gana. Puede hacer de todo porque no solamente tiene los medios, sino que además tiene amistades dentro de la música, grandes músicos. Ahí lo escuchábamos en la voz de Alain Pérez, acompañada de Alain Pérez. Y se hizo famoso por unas jam sessions que se le ocurrió hacer durante la pandemia y posterior a la pandemia, como hicieron muchos músicos. Pero este señor invitó a grandes personalidades, a Pedrito Martínez, a Alain Pérez, a una cantidad de músicos, y tomó y se dedicó a hacer covers, lo que nosotros llamamos covers. Temas clásicos como Final Countdown, ¿no?, de la agrupación Europe, y temas que no tenían nada que ver, digamos, con el mundo latino, temas del rock o temas de otras latitudes musicales. El hombre las trajo a su piano y a su jam, y eso fue un hit, un verdadero hit en las redes sociales, en YouTube, tuvo muchísimo éxito todo esto. Y pues bueno, a partir de ese éxito, entonces decidió llevar todo esto a un disco ya completo, a un trabajo musical completo, y le puso de nombre a este trabajo discográfico, le puso Take Cover, no refiriéndose al resguardo, a tener resguardo o amparo, sino más bien a que todos estos son puros covers, pero puros covers hechos con unas innovaciones musicales tremendas. No sé si ahí escucharon la timba, el jazz cubano, todo esto de la mano de este señor Alfredo Rodríguez Jr. Y bueno, teníamos también la voz de Alain Pérez y todo el disco. Todo el disco está lleno de este tipo de covers, llenos de la música cubana contemporánea, también a propósito de esto de la celebración del Día Mundial del Son.
0: Bien, recordemos también que lo dijo Alfredo en su momento, Alfredo Rodríguez, ¿sí? Y es que esta publicación, y es una cosa que empieza a preocuparnos, o a preocuparme, no sé si a ustedes les pase lo mismo, y es que son piezas hechas de muy corta duración pensando en las plataformas. Toda esta publicación, sí, dijo Alfredo Rodríguez, bueno, es que lo que pasa es que un día estaba yo sentado en el lobby de un hotel y decidí ponerme a hacer todas esas cosas que supuestamente en el jazz latino y en la salsa no podría yo ejecutar. Y pues dije, bueno, pues hago unas piezas cortitas para TikTok, para plataformas, y de ahí sale de ahí sale la idea principal de esta publicación. Le salió muy bien. Obviamente, como Javier también nos lo cuenta, se acompañó de una gran cantidad de artistas muy buenos, pero es el pensar y el darnos cuenta que ya los artistas están enfocados en... Antes eran las emisoras, entonces eran los medios de comunicación quienes coartaban la libertad de expresión del músico y, o del creador, y le decían, esa pieza es muy larga y es posible que aquí en radio no suene por su extensa duración. Ahora son las plataformas, ¿sí?, las que directamente casi les están diciendo, amigos, eso es muy largo, entonces mérmele para que pueda sonar por este lado. Ahí está el hoy de estas de todo lo que es música. Y pues bueno, acostúmbrense, viejitos, a este tipo de cosas. Reitero, esto está muy bien hecho, hay cosas muy bien hechas, pero es lo que va a venir ocurriendo con el pasar del tiempo. Por ahora, recordándole a nuestros oyentes y agradeciéndoles que estén en el 98.5 del FM, que estén en el 100.4 del FM, que estén en www.radio.unal.edu.co. Saludémoslos también a todos ellos.
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3: Estamos en sintonía con nuestros oyentes a través de Twitter, @Venas del Caribe, y en Facebook, por Las Venas del Caribe.

0: señores. Javier Martínez desde la ciudad de Cartagena, Tito Olazábal desde México, Adolfo Tascón, John Freddy desde Zipaquirá, Jesús María Guzmán desde la ciudad de Cartagena, Carlos Rey Mabel Mallorquín, María José Bernal, con la guía de la salsa son quienes nos están acompañando a esta hora. Muy temprano en el WhatsApp de 300-206-9480. Tuvimos un saludo desde, espera, les digo, desde Frankfurt, en Alemania. El maestro Jorge Pito Perea está en Frankfurt, en Alemania. Dice, saludos desde Frankfurt, Alemania, salsa. El maestro Jorge Pito Perea, pues quien está escuchando por las venas del Caribe, y pues bueno, nos saluda el hombre del sabor de Bojayá Pacífica, está acompañándonos desde el viejo continente. Buenas tardes, disfrutando de esta bella música, un saludo especial desde Chía, Cundinamarca, don Carlos Sánchez. Sigo por acá. Muy buen día, amigos de Por las Venas del Caribe. Desearía poder asistir al homenaje de Leyendas Vivas de la Salsa el próximo 16 de mayo. Por favor, envíeme su nombre. Firma como Moisés, creo que es. Envíeme su nombre, número de documento. Y por supuesto, ya le cuento cómo recoger sus invitaciones. Me encantaría poder asistir el 16 de mayo. André, también, por favor, igual. Don Carlos Julio, desde Lima, Perú, dice de la siguiente manera.
1: Estimados amigos de Por las Venas del Caribe, siempre es un placer escucharlos cada 8 días. Me unen con mi querido país Colombia. Muchas gracias.
0: Gracias, don Carlos Julio. Oiga, se me perdió el mouse. Ya. Don Carlos Julio, muchísimas gracias. También está por acá. Espérese, que es que nos hace falta este en especial. Ese en especial que están viendo quienes nos están siguiendo a través de las plataformas es el, una panorámica que nos han enviado de Bogotá, llamada, o mejor, esa panorámica es tomada desde los Cerros Orientales, desde el Instituto Roosevelt, el Instituto Franklin Delano Roosevelt. El clima para el día de hoy, 9 de mayo 26, en cielo prácticamente cubierto. En la noche, cielo parcialmente nublado. Dice que muy buen día a todos nuestros oyentes de Por las Venas del Caribe. Saludos a Manuel, Javier y Milton y a los grandes invitados del día de hoy. Este es el informe de la móvil de Por las Venas del Caribe, FVK 081, que conduce don Octavio. El tráfico está imposible en toda Bogotá. Y gran saludo de madres a todas las oyentes del programa de Por las Venas del Caribe. Señores, buenas tardes, escribe Oscar Becerra Urrego, reportando sintonía desde la hermosísima y soleada ciudad de Bogotá. Andrea Forero también nos escribió, y creo que por este lado no tengo más. Javier Egasotero.
2: Bueno, yo inicio los saludos, mi tanda de saludos, saludando un par de colegas, de amigos, colegas de este programa. Don Fernando Sanabria, con la Escuela de la Salsa, que hoy tiene el capítulo dedicado a la literatura. Está por ahí hablando de don Fernando España y de los más recientes lanzamientos literarios de sobre la salsa y sobre la música.
0: Hoy el que no hable de Fernando España no está de moda, chica joven.
2: Señor, don Robin Borg, que también nos está saludando, también está reportando su sintonía y nos está invitando a su capítulo de hoy de 1920, Radio Salsa en el Mundo Sindical, y está dedicado el día de hoy a la Orquesta Dicupé, la emisión en vivo desde las 5 de la tarde. Entonces, para que estén pendientes de eso. También vamos a saludar al maestro Chamaco Rivera, que por ahí me escribieron que está en total sintonía. Y a propósito, el maestro Chamaco está estrenando un tema, esperamos tenerlo muy pronto aquí en Por las Venas del Caribe. Creo que se llama Llanto Bajo la Lluvia, el tema del maestro Chamaco. Tenemos por aquí comentarios de las plataformas, redes sociales. Raúl Zambrano nos dice a través del chat en vivo de YouTube, saludos desde Calgary, Canadá. También nos dice saludos a todas esas madres esforzadas y valientes de Colombia y en especial de la promoción 92 Colegio Monterrey. Elkin Morales, mire, hoy que estábamos hablando del álbum blanco y de ese culto que le rinden a este disco de Eddie Palmieri, entonces don Elkin Morales nos tiene varios comentarios. Saludos señores, que viva la salsa. Hoy se conmemora un aniversario más de la partida del bajista Sal Cuevas, también estuvo ahí en ese disco. También nos dice, ese álbum blanco nominado al Grammy y la participación de Barry Rogers, Cheo Feliciano y Quintana en las vocales, tremendo álbum. Los comentarios de Donel, muchas gracias. Por aquí estaba Ivón Triviño en sintonía, dice, buenos días a todos, feliz sábado salsero. También está por aquí Juve White 1217, es una cuenta de YouTube, nos dice, buenas tardes, saludos. Creo que no tengo más saludos por acá.
0: Milton León Osorio.
3: Claro que sí. Vamos inicialmente con el saludo de Luz León. Nos dice presente desde París, Francia. Se encuentra en Francia escuchando por las venas del Caribe. Edgar Obando nos dice hoy presente con un espectacular sol en la sabana de Bogotá. En los alrededores de la sabana de Bogotá. Saludos. Don Diego Mendivelso nos dice saludos y ya en sintonía desde muy temprano. Hernán Raúl Paneso, buenos días y listos para la sintonía. Héctor Medina nos dice buenos días, salseros, en sintonía como todos los sábados, don Héctor Medina. Muy bien, y don David Camacho nos envía su saludo un poco tardío, pero buenos días, entrando en la sintonía desde la acogedora Bogotá.
0: Perfecto, joven. Volvimos al Instagram. De la promoción 92 del Colegio Monterrey, compañera de don Raúl Zambrano, también nos escribe Derlicita. Estuvo en Instagram. Edison HG. El DJ Cas bogotano. Ese sí es un DJ. Doña Consuelo Cepeda también nos estuvo visitando por allá por la red del Instagram. Y tengo en el otro Instagram, tengo a Sori Cuevas, a Fernando Antonio Torres y a Luz Milder León. ¿Algo más? ¿Nos quedaron todos saludados? Sí, muy bien.
3: Así es.
0: Música, música. Veo que no han dado. ¿Cuál sería, don Milton León, su tema?
3: Claro que sí, enviado ya.
0: ¿Ah, ya? Creo que sí. Pues la producción no me ha entregado nada.
3: Ah,
0: bueno, pero yo, siga, preséntelo, que ya lo tengo aquí.
3: Vamos a hacerlo aquí en línea.
0: Hágale que ya lo tengo aquí. Ya. Algo me invento.
3: Y estamos hablando, vamos a seguir homenajeando a las madres. Tony Pavoni, La Protesta, gran trompetista de origen puertorriqueño que se destacó hacia finales de los años 60 y los años 70 también. Gran trompetista y director de su propia orquesta La Protesta. Aquí invita al señor Néstor Sánchez, también uno de los grandes cantantes de la salsa, en esto que se llama, escrito por Jorge Luis Borges, además, esto que se llama Madre.

Durante los siguientes tres años, el trío publicó cuatro álbumes de estudio. Todos alcanzaron el número uno en las listas de ventas y fueron galardonados con discos de oro. Para 1961, el grupo había vendido más de 8 millones de copias de sus discos. Durante cinco semanas consecutivas, entre noviembre y diciembre del 59, cuatro álbumes de Kingston Trio se ubicaron entre los 10 primeros de la lista Top LP de

A principios de 1961 se desarrolló y profundizó una brecha entre Ward por un lado y Shane y Reynolds por el otro. Ward había sido mencionado en la prensa y en las notas de los álbumes como el líder reconocido del grupo, una descripción que Shane y Reynolds nunca respaldaron por completo, quienes se sintieron iguales contribuyentes al repertorio y el éxito del grupo. Ward abandonó finalmente la formación y fue reemplazado por John Stewart, quien conocía bien a Reynolds y Shane. Había vendido anteriormente 2 canciones al trío y era un guitarrista, banjoísta y cantante competente. Stewart comenzó a ensayar y grabar con el grupo casi de inmediato, comenzando las apariciones públicas con el trío en septiembre de 1961.

Seis de los siguientes siete álbumes del grupo entre 1961 y 1963 continuaron ubicándose en el top 10 de la Billboard. Sin embargo, a partir de 1964, el dominio de Kingston Trio en las ventas de discos y las reservas de conciertos comenzó a decaer, debido en parte al surgimiento de otros grupos comerciales de folk como Peter, Paul and Mary y La Invasión Británica, encabezada por los Beatles, que fueron firmados por Emmy Capitol justo cuando el contrato de 7 años del trío se estaba agotando. Deprimió significativamente esto las ventas de álbumes folk acústicos y Capitol no hizo un esfuerzo serio para volver a firmar con el grupo.

La popularidad que el trío aportó a la música folk contribuyó a impulsar la carrera de nuevos artistas del género, como los New Christy Minstrels, Joan Baez y Bob Dylan, así como la de muchos otros que habían sido marginados anteriormente. Gracias al trío, los Weavers, que antes estaban en la lista negra, disfrutaron de un breve auge que les ayudó a consolidar un lugar destacado en la historia del folk. La insistencia del trío en que Capitol Records publicara sus álbumes en formato de larga duración benefició a artistas con contrato discográfico de todo el espectro, quienes siguieron su ejemplo.

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1: Las historias del sonido alternativo de Medellín, Antioquia y Colombia están en Haga la U. Mi nombre es Santiago Arango Naranjo. Y a esta hora establecemos comunicación con André Castillo, ZD, para hablar de su nuevo proyecto. Su proyecto más reciente, un proyecto fresco que está lanzando nueva música. Un proyecto que se funda en lo electrónico, que toma elementos latinos también. Pero bueno, ya indagaremos con ZD para hablar de Gozadera. Project ZD, el montañero digital. Así se autodenomina y para mí es un gusto saludarlo. Z, bienvenido. ¿Cómo va la vida y ese carrusel en esa montaña digital?
2: Hey, Santi. Hey, compadre. Con toda bien conectado en esta montaña que te digo que está con el cambio climático subiendo y bajando las temperaturas, unas leves lluvias que se presentan en las mañanas y después postamos un poco de repostaje soleado donde nos permite colocarnos la chancla, la camisilla y la pantaloneta y sonar Gozadera Project. Y en esta temporada que estamos es puro modelo 420.
1: ¿De dónde viene esa autodenominación montañero digital?
2: El montañero digital, ve, Santi, yo soy del suroeste, soy de Jardín, Antioquia. Vengo de nacer en el interior de las montañas del Nudo de Paramillo, un punto muy clave donde el himno de Jardín, como dice, el agrio riñón de los Andes, es un sector súper montañoso. Crecí caminando, haciendo montañismo durante mucho tiempo, recorriendo todas esas montañas, en Jardín, en Jericó, en Támesis, y pues todo un ecosistema también con la gente de Fredonia, que estaba allí, Urrado, mejor dicho, muchos de lugares del suroeste, y allí me conecta con esa idea del montañero. Y lo digital es el tema, hombre, Santi, desde muy pelado, muy conectado pues con las tecnologías. De alguna manera, desde que aparecieron los cassettes primero y después los disquetes, esos que teníamos grandes, no me acuerdo cómo llamaba, un cuarto, eran los primeros, esos disquetes grandísimos. Desde que me conecté con las computadoras, Santi, ha habido una buena conexión, me siento que tengo una buena relación y pues desde como todo ese trabajo que he hecho durante toda mi vida con coger la música y entender cómo se puede programar, cómo en un principio hacía partituras, hacía escritura en Jardín. Y empezaron como los inicios y toda la vida me conecté con eso, con ese tema y video, música, a través de la computación, del sistema computable. Entonces, la parte digital está ahí súper presente. Y creo que también desde que leí Isaac Asimov, cuando leí a Isaac Asimov, me sentía como siempre en el futuro, Santi.
1: Abríamos este programa de hoy con una canción de El Colectivo, de ese primer EP del Colectivo, donde hay una canción bellísima de Cintia Lobo, Fireworks. Abríamos con esa canción. ¿Qué te dejó esa escuela del Colectivo a vos, a ZD? Veníamos del suroeste antioqueño, ya habías pasado por otras bandas, habías estado en La Barrera, en Selvática, por supuesto también su proceso, el proceso particular que vos emprendiste pues en tu región, tu experiencia desde el trombón, pero en particular El Colectivo fue un detonante para vos y para una generación de músicos importantes donde está pues Jorge Mario Giraldo, Maggio, que estará próximamente de gira por Europa, Fede Franco también recogió insumos de ahí, Magali, Alzate, Iraca, bueno, en fin, por ahí pasará una cantidad de personas que hoy han escrito una historia importante en la música de la ciudad. ¿Qué te dejó a vos esa experiencia del Colectivo?
2: Pues mira, hay dos cosas muy claves. Primero, un buen trabajo en equipo, enlazarse con equipos de trabajo y crear composiciones en conjunto. Y en el más en SP en especial es muy clave. Allí hay una parte también de procesos donde cada uno se siente una diferencia en qué nivel presentábamos cada uno, como también yo creo que en esa época identifiqué mucho, por ejemplo, Mario iba mucho más adelante en la producción, en grabación y creación de cosas, amplios, en ese disco exactamente. El trabajo en el que estábamos haciendo Federico Franco y yo como en la parte de teclados, Magali, David Machado, Iraca, en la parte de voz estoy yo así experimentando con una cantidad de sonidos y Andrés mismo con el bajo metido con la parte de producción. Yo estaba como en una parte todavía apenas como integrándome como en esa área, pero experimentando ya mucho la parte de sonidos, la síntesis. De hecho, yo en el trabajo en ese disco donde presento menos melodías, me dedico más a las texturas, a los pads, a los ambientes. Es un disco allí. Y el tema que dijiste me remejó mucho una cosa que para mí siempre las melodías, me han gustado los leitmotivs musicales cortos. Y allá hay una melodía que ellos me gustaban siempre y como que sabía como un chiste, como que, sí, pues, yo soy Andrés, Yo soy Andrés, así soy yo.
1: Ah, sí.
2: Melodía súper reconocible la canción.
1: Claro.
2: Entonces, ese tipo de cosas allí, y eso lo aplico mucho ahora con la música en el Melody Techno, donde busco como esos leitmotiv cortos, esas frases que tratan de guardar una memoria y guardar esa frase que se vuelve como algo marca. Pues, y en ese momento entendí eso, de ese, como crear pequeños leitmotiv, que ya después entendí con eso con Mario para cuando el segundo hizo, pues me quedé en la producción con él, que fue un tema más como ya de madurar y entrar en cómo producir las ideas, y eso fue otro cambio muy bacano, pues, pero el colectivo no, trabajo en equipo, siempre lo diría, trabajo en equipo, cosas muy rápidas. Me acuerdo una vez Magali llegándome, había encontrado a alguien que le había gustado mucho, yo tenía una pista ahí que era la de Llámala, y Magali cantó la frase y la armó de una, porque ella como que pensaba que, pues, parce, ¿sabes? Solamente al parcero le faltaba ese marcarle, Llámala, y ya tenía novia. Sí,
1: ¿en serio?
2: Sí, porque ella escribió una canción como, mira que tú escuchas la canción y dices, si estás pensando que no va a funcionar, solo relájate. Ya, o sea, está preocupado, ¿no, parcero? Solamente ella dice, llámala, tal vez.
1: Llámela y solucione, y se cierra ese ciclo ahí. Buena esa historia, sí. No la sabía, de esa canción. Sigamos hablando del proceso tuyo y ya de esa etapa que te lleva, digamos, a consolidar una búsqueda también desde lo electrónico, pero ya con canciones propias tuyas. Escuchemos a continuación la discoteca Escorpión, que hace parte del compilado Melody Lounge. Escuchemos esa canción y regresamos para hablar ya de esa etapa, ya que te empieza a sumergir ya con más herramientas. Ya habían pasado años del colectivo, vos por supuesto indagando con las tecnologías digitales y demás. Escuchemos esa canción y regresamos para seguir conversando hoy en Hágala U Radio con ZD, Andrei del Castillo.

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1: Hágala U está al aire con las historias del circuito alternativo de la ciudad y del país. Hoy conversamos con ZD y hemos repasado dos canciones ya. Primero, abriendo este espacio, el colectivo con la canción Fireworks del primer EP. Un disco permeado de mucho trip hop, de experimentación, de búsquedas. Un disco que sirvió además para que varios de los artistas que pasaron allí, que contribuyeron, pues empezaran a forjar un carácter sonoro, una identidad, unas búsquedas, unas estéticas. Y luego, pues acabamos de escuchar La Discoteca Escorpión, una canción bailable, fiestera, que suena como si uno entrara a una taberna de un pueblo con luces a bailar, pero también que tiene, por supuesto, ese sonido de la modernidad. Hablemos ya de esa etapa que empieza Andrei a mascullar y que empieza también a indagar, a madurar ya desde sus canciones propias en un proceso como DJ y productor.
2: Oh, Santi, publicaste un tema tremendo. Para mí ese tema es un gran recuerdo, es un momento muy clave porque empiezo a samplear. Para mí el sampleo es, en ese momento, y lo es ahora en Gozadera Project, una marca que busco entender. El recuerdo musical, las cosas que a mí me han marcado en la música, es como una forma de traer el pasado hacia el futuro, y eso me lo enseñaron mucho los franceses con todo el French House que se mezcla toda esa música clásica que ellos tienen allá, en ese pues ese funk, las músicas románticas. En este caso yo lo hago desde nuestras músicas más latinoamericanas, encontrando eso, y más en ese tema. No sé si mucha gente entenderá de dónde viene eso, escoger un disco de acetato, bajarle la velocidad, un disco pequeñito, bajarle la velocidad y colocarlo como si fuera un disco de los grandes, el cambio de revoluciones en el tornamesa, y me llega esa canción. Esa canción es La Lambada, Master. Estamos remezclando La Lambada con un ritmo más cumbiero, más down, escoger esa lambada y volverla un down tempo. Eso fue lo que yo hice allí con ese momento, eso es muy clave. Y tenía un disco de Zeta donde tenía la versión en dos versiones, la canción en dos versiones, la versión instrumental, la versión cantada. Eso es tremendo tema. De allí viene todo ese tema de investigación y en Gozadera Project, Santi, ahora sí que es uno de los recursos que más uso. Tengo muchos artistas que escucho y que mantengo escuchando, que encuentro en una película, que encuentro en una escena de una serie. Todas estas cosas las voy guardando y las voy almacenando y voy creando mi banco de canciones donde voy sacando sonidos y samples y cosas allí que están presentes. Están en esos lugares, pues están en los recuerdos de la música clásica. Y Discoteca Escorpión para mí es un súper recuerdo porque es un lugar de jardín en el suroeste, una discoteca. Cuando yo estaba niño, podía ir a discotecas, pero nunca podía entrar a la discoteca Scorpio, a la discoteca como donde estaban como los primeros novios.
1: Sí.
2: Era como que se daban los... Sí, porque era una discoteca donde podías entrar, tenías el look de las paredes con bordes rojos, azules, así 80s, esos colores que marcados del color disco, pero con puntos muy oscuros. Y yo nunca podía entrar, era como el lugar de los novios. Y para mí fue como un lugar como un poco icónico, y más el nombre, y yo soy escorpión en el signo zodiacal. Entonces para mí combiné como todas esas cosas para convertirlo en esa discoteca, en ese lugar como oculto, la fiesta oculta y la fiesta oscura, la fiesta de la sabrosura y del old tempo.
1: Pues Zeta, pasamos ya por esa discoteca Escorpión, ya pasamos por el colectivo. Ahora hablemos de Dócil, que fue una experiencia muy importante, no solo artísticamente, sino en tu vida personal también. Pero aquí nos centramos, por supuesto, en la música, en la creación, con Vivi, que hoy está girando, ha crecido mucho en Europa, acompañando grandes artistas, pero hablemos de Dócil. Dócil, que hacía canción electrónica con elementos del pop. ¿Cómo fue ese proceso y qué recordás de Dócil? Y dale a la gente un contexto, quizá los que no conocen, además para que escuchemos una canción de Dócil, la que vos querás a continuación.
2: De Santi, en Dócil hay cosas muy claves. A ver, yo tenía ya una banda. Yo conocía a Dócil por una canción que se llamaba Amor. Amor tenía un sonido, un color, una forma de sonar. Después de esa banda yo la dejé de tocar a los muchachos y conocí a Vivi. Y empecé a salir con Viviana. Cuando Viviana y empezamos a salir, yo le pregunté por la banda. Y le dije, ¿y su proyecto que se hizo Dócil? No, nosotros terminamos. Y yo me quedé como, ¿cómo así? Esa banda tan bacana, eso como sonaba. Y esa canción en especial, Amor. Y le dije, ¿y por qué no producimos ese tema? Y empezamos a trabajar desde ese tema, como producir Amor. Amor es un tema que tenía mucho que ver como con la guerra en ese momento. Tiene como las cosas universitarias. De hecho, terminó siendo un videoclip con algo que hicimos con alguien en ese momento, que no recuerdo cómo se llama, El Mono. Eso se lo recuerda el mono que grababa todas estas cosas. Y el mono dijo, no, hágale, hagamos el video, y él lo hizo con esa línea. Y empezamos a experimentar desde algo que yo sentía, y pues tenía un montón de bandas de referente también en ese momento, que para mí, estaba escuchando DSX, venía a escuchar otras bandas que eran como muy minimalistas en la música. Y con Dosil, yo siempre he buscado que en la música hay oportunidades para hacer sonidos. Y una banda te permite hacer un sonido, pero otra banda de pronto no te permite hacer esos otros sonidos que tienes. Y entonces le encontré una forma de hacer sonidos de otra línea. Estaba el trip hop que yo ya tenía pues de muy chico, porque yo de muy pelado había empezado a escuchar en Jardín por los canales que se robaban en la red de internet de Jardín, pues, de los parabólicas, perdón, que eran las parabólicas. Se robaban un canal, ese canal ni siquiera estaba en el programa, pero se robaron el canal MCM, algo así, creo que se llama, de canal que es francés.
1: Uy, era muy bueno.
2: Tremendo, y allí conocí yo a Massive Attack, Tricky, Vórtice. Entonces esos sonidos que ya venían como desde el trip hop, yo me sentí esa oportunidad de poderlos hacer y experimentar con Vivi. Y como Vivi era una, para mí siempre fue una cantante, una persona con una capacidad.
1: ¿Qué año fue ese? ¿Estamos ya en qué año?
2: Ahí ya estamos más o menos, cuando yo empecé eso fue como en el 2009, creo que fue que empezamos, para el 2012 tocando en el altavoz.
1: Ya había salido El Relieve del colectivo, ya habías participado sí. En la compilación del Melody Lounge, ya
2: sí,
1: también se había lanzado el primer EP.
2: 2005 más o menos estamos haciendo eso, ya hemos hecho el EP, ya estábamos sacando, ya hemos hecho El Relieve, y yo ya había conocido a Vivi posterior a eso, y empecé a trabajar en ese proyecto y empezamos a experimentar más o menos en el 2009. Y lo hicimos muy rápido, nosotros nos rendimos un montón haciendo esa música, lo hicimos muy ligero y después estábamos sacando la beca, nos conectamos, hicimos la beca y la beca nos permitió sacar el disco y sacar el arte, las copias como deseábamos nosotros, sacamos todo ese diseño y pudimos participar en Altavoz, pasamos en Altavoz y me acuerdo que ese día estuvimos en un momento muy clave que era Dócil, luego Mr. B y luego Pastrina Mosh, era muy clave como a nivel de show de Altavoz, para mí siempre es como un recuerdo muy clave. Y Vivi en ese momento, nosotros nos encontramos después al camino a Diego primero, en el camino nos metimos con Diego en las guitarras, y luego invitamos a Brian, y con ellos dos creamos un tema donde al último Brian construyó las guitarras, y Diego las tocaba, las interpretaba, por la forma en que construíamos los sonidos, y empecé a crear una conexión con ellos muy interesante de producción, y logramos armar un cuarteto sonoro que de alguna manera llegamos a momentos muy, muy limpios de la música. Yo siento que logré con Dócil una sonoridad muy, muy importante, un cambio de sonido, además de lograr hacerlo en banda, en vivo, que no habíamos logrado hacer en el colectivo. En el colectivo tuvimos muchos logros, pero faltaron como algunos detalles, yo creo que ni el performance nos hubiera podido de pronto mantener un poco más en el mercado, cosas así, del envío. De pronto con Dócil sentí que lo logramos hacer como unos pequeños detalles, además era como la forma en que se tocaba, y eso era como uno que daba fluidez, daba mucha más tranquilidad. Y eso para mí fue súper clave. El envío con Dócil, hay un envío muy clave una vez, de hecho, que estábamos tocando con Brian en un evento donde tocaba primero J Balvin, nosotros no éramos nadie, igualmente él tampoco era nadie en ese momento, pero tocaba antes y después nosotros tocamos. A Brian se le reventó la guitarra y seguimos tocando el solo de Amor, lo siguió tocando perfecto, ese muchacho se concentró y sacó ese solo, a pesar de la destrucción de la guitarra y todo lo que había pasado con esa cuerda. Resonábamos muy limpios, o sea, yo sentía que el sonido era súper, súper impecable. Y eso para mí fue muy clave para entender cómo sacar un buen live y que los live tuvieran una calidad siempre de interpretarse, cómo crear una secuencia, una forma de trabajo y un flujo de trabajo, que fue lo que logramos encontrar al último en Dócil.
1: La importancia de pararse en un escenario, sortear las dificultades, las fallas técnicas que se presenten ahí en el momento. Hay una frase muy popular que dice, los músicos se conocen es tocando y en vivo ahí frente al público, pues porque sabemos que en estudio se puede controlar todo más fácilmente, corregir más fácilmente, pero el en vivo es lo que hay y sortéelo, mira a ver qué manejo le da, y eso es lo que pues precisamente da experiencia y da tablas, como dicen también a los músicos. Escuchemos a continuación a Dócil y abrimos con una primera canción que nos adentra al universo de Gozadera Project. La canción es La India, una canción en homenaje a esa fuerza de la mujer, un homenaje a la tierra también. Dos canciones y ya continuamos hoy en Hágala U Radio en este especial conversando con Zeta Day y algunos de sus proyectos más importantes. 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

0: Tadei, haga la U. ¿Cómo recordás tu relación con haga la U para seguir conversando, luego de escuchar a Dócil, luego de escuchar también el primer adelanto de Gozaera Project, de sus más recientes canciones? Repasamos también la discoteca Escorpión, el colectivo, y en ese trasegar pues ha estado haga la U en distintos momentos acompañándote a vos con tus proyectos y también en tu etapa solista. ¿Cómo recordás haga la U? ¿Qué idea tenés de haga la U en la construcción de esos 26 años? ¿Qué crees vos que ha generado o ha aportado a Galaú en este ecosistema alternativo e independiente que es donde ha centrado la atención?
1: Mira, Santi, primero, bueno, tengo un recuerdo, primero es como Prado Centro, se me da como el primero, es como el recuerdo a Prado Centro. Ese pequeña habitación donde se grababan las primeras tomas, me acuerdo de Galaú. Pero otro que recuerdo es una vez trabajar en equipo, estábamos en el colectivo, estabas tú, estábamos ahí abajo, en el primer piso del Paraninfo, planeando algo que después se hizo, y eso me logró llegar a un tema que es final, que es como conexión. Agalaú me dejó muchas conexiones, he generado muchos contactos o conexiones a través de Agalaú. Tengo grandes músicos y gente que conecté a través de un solo evento en el que estuvimos. Un recuerdo que tengo de un solo evento en especial, y es porque estábamos, no sé, algo pasó ese día, era que estábamos en el Matacandelas.
0: El Festival 8000 Hz, donde tocó
1: Eso.
0: el colectivo, ese fueron 2 fines de semana. Recordarás, eran 8 bandas a 8000 pesos a las 8 de la noche durante
1: Eso,
0: 8 días.
1: allí
0: Era
1: estoy.
0: el
1: Guillén.
0: colectivo Goes, Guillén, se presentó también otra banda,
1: Tribu
0: Lilith,
1: Merta.
0: Tribu Meta. No, eso fue increíble. Ese festival que hicimos fue increíble, claro. Y después, el día final, nos fuimos de fiesta todos, pues compartiendo y cerrando ese ciclo.
1: Conectando, Santi, conectando, generando conexiones, y desde allí yo conozco a Brian, y actualmente en Gozadera Project, lo que estoy llegando y que estamos llegando a hablar ya directamente, que es de Gozadera.
0: Brian estaba en Guillén.
1: Brian estaba en Guillén, venía de Barranca Bermeja, era una banda que estaba en otro proyecto, y a través de esa noche nos conocimos, y desde ahí hemos seguido trabajando, hemos hecho música a través de La Caimana, hicimos La Caimana, que fue un sonido poderosísimo que él trajo desde su sonido. Yo después de eso me conecté con la música sabrosa, pues porque venía escuchando Major Lazer y otras músicas colombianas que se estaban mezclando en ese momento, o sea, pero otras bandas que estaban en ese entonces, y empezaron como a encontrar esos colores de fusión, que fue lo que me llevó a trabajar Gozadera Project. Entonces, encontrando todas esas mezclas, y con Brian conocí muchas cosas que me aportaron, porque él viene desde el Magdalena Medio, desde Barranca Bermeja, y con Guillén, que ellos hacían funk. Después con La Caimana la hacía champeta y un montón de exploraciones diferentes, que fueron parte clave de aportarme y aprender un montón de cosas de sonidos nuevos que me fueron aportando. Siempre los he tenido muy desde un sonido más montañero, y con eso aprendí otros colores que no estaban en mi gama de color sonoro todavía.
0: Esto nos trae precisamente esa amplitud de gamas de colores que mencionas para contarle a toda la gente que nos escucha en Haga la U al momento actual de Z-Day, muy concentrado en las tecnologías digitales. Has ahondado, has crecido, explorando la inteligencia artificial, también el trabajo desde la inteligencia artificial con grupos como Titán, grupos como Equimosis, entre otros. Y esto nos trae el proyecto que es Gozadera Project. ¿Cómo definir tres rasgos esenciales para los oyentes que den una idea de Gozaera Project? Tres rasgos. El primero.
1: Primero, hay un rasgo que es ropa, y lo defino siempre, que es la tranquilidad de la pantaloneta, las chanclas y la camisita. Lo otro es el tema de las raíces y el Latino Power. Y por último, que es una fiesta que une los corazones a través de la alegría y de pura gozadera.
0: Desde lo musical, ¿cómo traducir ese sonido que sabemos hay elementos latinos, elementos fiesteros, pero está la electrónica ahí transversal? ¿Cómo darle pistas a la gente de esa sonoridad?
1: Bueno, ahí ya viene la cantidad de música que se puede encontrar en el mundo, y partiendo pues de Colombia, hablemos de un ritmo inicial que es la cumbia, y ya solo no pensemos en ese, sino que ese es uno de los tantos valores que tenemos, pero la cumbia es uno de esos poderes que tenemos, presumimos más sabores y más colores que se fusionan en nuestra música colombiana y latinoamericana, y que desde Gozadera Project encontramos el sonido gozón. Yo siempre he dicho que es que eso tiene como que ver con lo nativo, como en un tema que se llama, que está allí en la red publicado, que se llama Contracorriente, que está en uno de los EP de Gozadera, que yo siempre he dicho que es como, ese tema es como volver a la tierra, los pies descalzos, una fogata, es como un neo hippie alternativo que tenemos dentro de nuestra sabrosura, y que nos encontramos nuevamente con la naturaleza y el reencuentro como de despegarnos de ciertas cosas que nos alinean. Aparte que trabajar en una línea muy digital, Gozadera Project es como un ritual más hacia lo nativo, hacia volver hacia la parte básica de descalzarse, conectarse. Por eso lo de la chancla es como volver a la playa, otras cosas distintas. Para mí es más como el río. Yo lo hablaba mucho con Gary, cuando Gary está con nosotros cantando en el proyecto Fandecindo las Letras, porque ellos vienen más de un barrio y lo preguntas como ellos qué hacían en el barrio, ¿cierto? ¿Cuál era su lugar de tranquilidad? Brian también tenía un río que era el Magdalena, yo tenía un río que era el del Docató, que también para acá de usar con discoteca Docató. El río Docató es un nombre que es un nombre indígena que tiene este río en jardín. Entonces siempre como las conexiones con la naturaleza y la tecnología, Santi, por eso es el montañero digital, siempre esa mezcla de eso que es muy análogo, que es el yo bien análogo, yo bien básico, y que se vuelve como a la música. De alguna manera, por ahí en estos días estaba viendo hasta, escuchando pues, Tame Impala, algo sobre la música de estos muchachos, donde me conecta porque los veo como en esa relación de la tranquilidad. Siempre que leo a él, luego como en eso, que no está como en una búsqueda de pretensiones a través del vestuario y el hacer, sino como que lo que pretende es buena música, ¿cierto? Y eso es lo que buscamos en Gozadera, proyectar buena música, buen sonido, y que el goce sea muy importante allí, y es la gozadera básica de ritmos que tenemos en nuestra cultura colombiana y latinoamericana.
0: Pues está, vamos a cerrar este programa presentando los dos más recientes lanzamientos de Gozadera Project. No lo tomes personal y Mota. Dos canciones para que la gente se siga entrando al sonido de Gozadera Project, por favor. Contales de estas canciones, ¿qué proponen sonora, líricamente?
1: Claro, primero vamos con un funk muy poderoso, un funk con toda la energía. En estos días estaba por allí yo solo cantando ahí con el celular, voy cantando muchas veces el tema, no lo tomes personal, y ya todas las frases que va diciendo Gary, que es como una historia, yo siempre digo que tiene un buen storytelling, porque es que es como que a muchas personas le puede pasar, ese tema es muy común, y a veces decimos de que las cosas malas que nos pasan al día a día, y lo que pasa ahora en muchas otras cosas en la opinión y todo es que lo tomamos muy personal y nos volvemos como una bomba a punto de estallar, así una bomba llena de agua. Entonces, como buscar y relajarnos y poder vivir la vida más tranquilo, y un funk que realmente muestra mucha vitalidad desde el sonido y desde un encuentro con las guitarras de Brian, dándole mucho poder, y a través de las letras que propone, como te digo, Gary, que le da una fuerza tremenda. Eso es, no lo tomes personal. Y por aparte, vamos con algo que digo que es controversia. Vamos con la controversia, lo que es controversial, Santi, porque es que hay veces este tema de la mota y más del lenguaje, que para muchas personas ha sido como un tema de cerrar, bloquear y no, no sé, dejar algo con la comunicación. Y a las personas que tenemos el consumo de mota, nos tienen para algunas personas, porque no es para todos, no es una generalidad. Pero también algunas regiones o culturas o segmentos que se culturizan y que generan una distancia a través de esto. Estamos buscando cómo comunicar algo que pasa mucho en el trabajo común de algunos grupos, segmentos, en el consumo de mota y en el uso de hablar del relax del 420. Yo ahí hablo mucho del 420, un tema que fue relacionado con los músicos en Berkeley que a las 4:20 fumaban. Entonces ese lenguaje es como de ese momento de comunicar y sin miedo desde mi parte, porque hay veces es como que lo hablo hasta con amigos y todo que están en el proyecto. Ese tema es muy controversial de alguna manera, ¿cierto? A nivel de temas políticos, a nivel de temas de salud, a nivel de temas mentales. Entonces, todas estas líneas transversales que va llevando comunicacionalmente ese tema, que de alguna manera tiene algo que busca es como crear una historia muy diferente, que ya es una historia más de amor, en discusiones que pasa algunas personas, y para algunas personas lo hablamos, Gary y yo, cuando construimos el tema, es que creen tener una novia y creen que las novias dicen, creen que es como que el estudio es un lugar de parche, como que ir a parchar. A pesar de que nosotros estamos ocupados allá, creen que estamos desparchados. No, este es nuestro lugar de trabajo, es el lugar de trabajar y crear canciones. Y no es como el lugar para uno llevarse la novia a pasear allá como vengo, porque hay veces como que ellos no.
0: Sus raíces también, que lo traen desde el suroeste antioqueño, el montañero digital hoy en Agalaú Radio. ZDI, André Castillo, gracias por estar aquí en Agalaú, por después de tantos años seguir compartiendo tu música con nosotros. Un abrazo grande y esta es tu casa siempre.
1: Hey, no, muchas gracias a todos y siempre les dejo una frase que en la que viene y que estén presentes, que esto soy toda una farsa.
0: Así suena. Gozadera Project, dos canciones, no lo tomes personal, y Mota, cerrando este episodio especial de hoy en Agalaú Radio. Disfruten las canciones. Hasta la próxima.

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Les damos la bienvenida a una nueva entrega de FEMFEM, el programa de Radional que hace un recorrido por la música desde una mirada de género. Los acompaña en la realización Luis Gómez. La temporada de 2026 está dedicada a parte del sonido de la década de 1980 a nivel transnacional. Comenzamos con tres géneros que se gestaron a finales de la década de 1970 y que fueron altamente activos durante la década de 1980, convirtiéndose en la banda sonora personal de muchas personas en diferentes partes del mundo, a pesar de que no fueron necesariamente lo más popular en las emisoras y los programas de música en televisión. Estoy hablando del heavy metal, el punk y el post-punk. En lo que respecta al primer género, hemos tenido cuatro episodios. El primero fue dedicado a sus orígenes en el Reino Unido con lo que se llegó a llamar New British Wave of Heavy Metal o Nueva Ola del Heavy Metal Británico. Se supone que el Reino Unido fue el punto de partida del Heavy Metal. En el segundo programa hablamos de producciones de la primera mitad de la década de 1980 en los Estados Unidos. En el tercero nos desplazamos a Alemania, probablemente el tercer y último gran referente del Heavy Metal en la década de 1980. En la última entrega escuchamos algunos trabajos en estudio de bandas de heavy metal de la década de 1980 que grabaron en español. En todos estos lugares la presencia femenina fue más bien baja, por no decir escasa. Por ejemplo, la Enciclopedia Metallum, que es un portal de internet que tal vez tiene la mejor información sobre la discografía del metal, registra 485 bandas bajo la categoría de New Wave o British Heavy Metal, y de estas, solo encontramos 4 con mujeres. Esas fueron las bandas que presentamos en el primer episodio. En Estados Unidos y Alemania hubo más presencia femenina, lo que nos permitió escuchar discos solo de la primera mitad de la década y quedaron bandas por fuera. Sin embargo, la cantidad de bandas con mujeres no fue exagerada, aunque ciertas figuras femeninas lograron convertirse en importantes referentes de la historia del metal en general y el heavy metal en particular, como Wendy O. Williams en Estados Unidos o Doro Pesch en Alemania. En este quinto episodio escucharemos mujeres de otras latitudes de lo que hoy se denomina el norte global, es decir, Europa, las Nuevas Europas y Japón. Comenzaremos con este último. En la temporada de 2025 hicimos un recorrido por las chicas del pop japonés de la década de 1960 y mencionamos que el rock no fue un estilo particularmente fuerte en esta época en el archipiélago, a pesar de que tuvo su subgénero propio, Group Sounds o GS. Fue a finales de la década de 1970, con la aparición de géneros underground como el punk, el metal o el post-punk, que el rock fue alcanzando una gran amplitud en el archipiélago y comenzaron a salir una gran cantidad de bandas y sellos independientes que han dado surgimiento a una activa movida en la que hay bandas para cuanto subgénero del rock ha salido en Europa o Estados Unidos. Para el caso del heavy metal, la Enciclopedia Metallum da una entrada de 179 álbumes en estudio publicados entre 1980 y 1989 en Japón. Esto es más de 3 veces de lo que salió en Canadá en el mismo periodo de tiempo, por ejemplo. Hubo varias bandas formadas en su totalidad por mujeres, pero desafortunadamente no pasaron de grabar demos. 3 ejemplos de estas que son muy buenas y que pueden buscar en internet son Valkyrie, Bellwitch y Vixen. Estas sacaron demo en la segunda mitad de la década entre 1986 y 1987. En este episodio escucharemos grupos que lograron sacar trabajos en vinilo en la época. Comenzaremos con 5X, una banda originaria de la ciudad de Tokio, que debutó en 1982 con el larga duración Human Target. Ese mismo año, 5X sacó un sencillo y un álbum en vivo.
Su segundo larga duración vino al año siguiente y este sería su último trabajo. La banda contó con Carmen Mackie en la voz. Carmen es de padre irlandés y madre japonesa, algo común en las cantantes de música de origen europeo o neoeuropeo, como vimos en nuestro programa dedicado a cantantes de la década de 1960. 5X se reformaría a comienzos del siglo XXI y dejaría un tercer álbum en estudio titulado UR5XRU, publicado en el año 2006. De su primer álbum en estudio, Human Target, publicado en 1982, escucharemos las canciones Moving On y Down to Pieces.

escuchamos Moving On y Down to Pieces del álbum debut de la banda de Tokio 5X titulado Human Target y publicado en 1982. 5X tenía a Carmen Mackie en la voz. Como mencionamos anteriormente, la cantidad de álbumes en estudio de heavy metal grabados durante la década de 1980 en Canadá no fue muy alta. La enciclopedia Metalum tiene registrados únicamente 47. Estados Unidos registra 624, el Reino Unido 294 y Alemania 274. Sin embargo, esta cifra es cuestionable pues la enciclopedia Metalum no considera bandas de glam metal o hard rock. El glam metal o hair metal, como a veces se le llamaba despectivamente en los Estados Unidos, fue ese subgénero del heavy metal que fue altamente popular a mediados de la década de 1980 y que se caracterizó por una estética vestimentaria feminizada. Musicalmente, el glam metal es el subgénero probablemente más suave del metal, con influencias muy marcadas del hard rock, lo que hace que bandas de hard rock no sonaran muy diferente en la década de 1980 o que bandas de hard rock de la década anterior hicieran fácilmente el tránsito al glam metal, como fue el caso de la banda norteamericana Heart, de la cual hablaremos cuando exploremos este subgénero. En Canadá hubo bandas de glam metal o de hard rock con heavy que no están registradas en la enciclopedia Metalum y que contaron con presencia femenina. En el caso del hard rock tenemos a Headpins, una muy buena banda de hard rock ochentero cercano al heavy metal que publicó tres álbumes en estudio entre 1982 y 1985. Esta tuvo a Darby Mills en la voz. Recomiendo su segundo trabajo, Line of Fire. Dentro del glam metal tenemos a Lee Aron, una cantante que se autodenominó la reina del metal en su segundo larga duración en 1984. Sin embargo, este título no es reconocido por toda la comunidad metalera, aunque mucha gente la considera una excelente exponente del heavy metal menos agresivo de la década de 1980. Nacida en la ciudad de Belleville, en Ontario, en 1962, Karen Lynn Greening entró a una banda de rock a la edad de 15 años, la cual tomó como nombre Lee Aron. Este nombre terminaría siendo el que asumiría en el escenario la propia Karen. En 1982, Lee Aron publica su álbum debut bajo el nombre de Lee Aron Project. Este tiene un sonido suave y movido que tiene reminiscencias al ya mencionado glam metal. En 1984, Lee Aron saca un segundo álbum en estudio y su primero bajo el nombre de Lee Aron. Este llevó el nombre de Metal Queen y posee un sonido ya claramente heavy metal, aunque no desde el lado más rústico y rápido de este. El tema con el que Avril le da el nombre al trabajo es uno de los más reconocidos de esta cantante, que tiene una carrera musical que se ha extendido hasta la actualidad. Sin embargo, vale la pena mencionar que son sus tres primeros larga duraciones, Lee Aron Project de 1982, Metal Queen de 1984 y Call of the Wild de 1985, los que se movieron dentro del heavy metal. De su segundo larga duración de 1984, Metal Queen, escucharemos las canciones Metal Queen y Deceiver.

Escuchamos Metal Queen y Diziva del segundo álbum de la cantante canadiense Lee Aron, titulado Metal Queen y publicado en 1984. Ahora volvemos a Japón, esta vez a la ciudad de Kyoto, para escuchar la agrupación Rajas. Esta tuvo una carrera entre 1980 y 1987 en la que publicó una larga duración y varios sencillos y EPs. Rajas estuvo liderada por la vocalista Kuniko Morikawa. Al igual que sus compatriotas 5X, Rajas se reuniría a comienzos del siglo XXI para reactivar su carrera. En 2003 sacan su segundo larga duración, Precious Time, y en 2013 su tercer y último larga duración hasta el momento, Moda of the Earth. Aquí escucharemos un EP homónimo que sacaron en 1984 y que contiene 4 canciones. No es su primer trabajo en estudio, pues ese mismo año participaron con 3 canciones en un split llamado Battle of Metal. De su EP homónimo escucharemos las canciones Street Fighter y Run With You.

escuchamos Street Fighter y Raw With You del EP homónimo de 1982 de la agrupación japonesa Rajas. Pensé quedarme entre Canadá y Japón en este episodio, pero por cuestiones de tiempo lo dedicaremos a recorrer otros países del norte global. Por eso nos desplazaremos para la ciudad de Eskilstuna en Suecia, donde se formó Crystal Pride en 1981. Esta banda inició en 1979 bajo el nombre de Voodoo, pero no se consigue información si era ya una banda de heavy metal o si contaba con voz femenina. Esta está a cargo de Susie Christensen. La primera grabación de Crystal Pride es un EP de 3 canciones que salió bajo el nombre de Silver Hawk en 1982. En 1984 sacan su primer y único larga duración en estudio, el cual lleva como título simplemente Crystal Pride. En la enciclopedia Metalum se dice que el trabajo es de 1985, pero tal vez se deba a que registraron una edición internacional, pues el disco se publicó en otros lados al año siguiente. De este trabajo sacaron la canción Knocked Out como sencillo. Este tema tiene un protagonismo marcado de los teclados y una velocidad mediana que, al igual que casi todo lo que hemos escuchado en este programa, muestra que hubo una buena parte del metal con presencia femenina que se enmarcó en el lado menos agresivo y crudo del heavy metal, cercano al hard rock y al exitoso glam metal, que sería popular a nivel mundial a mediados de la década de 1980. Precisamente escuchamos canciones movidas por parte de las agrupaciones de Japón 5X y Rajas, pero vimos con otras canciones que escuchamos aquí de esas mismas bandas que también tenían ese lado menos rápido. A continuación escucharemos las canciones Evil Force y The Final Eclipse de la agrupación sueca Crystal Pride.

Escuchamos Evil Force y The Final Eclipse del único álbum en estudio de la agrupación sueca Crystal Pride. Este disco homónimo salió en 1984 y tuvo a Susie Christensen en la voz. Antes de despedirnos escucharemos un tema de una banda oscura francesa, el cual salió en el único sencillo que tuvieron de 1985, titulado Fight for Success. La agrupación se llama Thonda y contaba con Corinne Egby en la voz. Escucharemos la canción que le da título a este sencillo. Sigan en sintonía de Radio Nal, los acompañó en la realización Luis Gómez.

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